0: llegamos, ya estamos aquí. Hoy, después de una mitad de semana, un miércoles que tiene cara de martes. ¿Un miércoles de qué? Un miércoles de ver si todavía queda algo de la quincena por ahí. Un miércoles después de un fin de semana con puente, que te fuiste de paseo. Viste, yo mando, yo pago, yo invito. Y ahorita fuiste a pasar la tarjeta y te decía, su saldo es insuficiente. O no tiene fondos suficientes, miércoles. Ay, qué momento tan angustiante cuando tú vas a pagar algo con la tarjeta y tú no sabes, tú no te acuerdas si tienes saldo o no tienes saldo. Que la cajera diga así, señor, fondos insuficientes, así. Porque lo dicen en voz alta. Señor, fondos insuficientes. Hey, bienvenidos, arranca esta noche la parla de Mix Radio. Se viene el tema de la noche en camino, en minutos, para que se alisten, para que opinen, para que participen. Vamos a ponerle música por ahora al asunto. Vamos con una de Romeo Santos.
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0: Esta canción suena, ¿te acuerdas de un trend? De una tendencia.
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0: Ahora que están de moda las batallas de Aura.
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0: tres tipos que salen haciendo esta canción.
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0: Que andan virales por ahí por redes sociales. Tienen menos 1000 de Aura los de esta canción.
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0: La Parla en Mix Radio.
1: Hola, mi amor.
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0: al 301-301-1039. A ver, ¿quién anda modo mix? La gente que anda modo mix radio en esta noche. 7:48 de la noche. Repórtense en qué andan. ¿Qué andan haciendo en esta noche de mitad de semana? ¿Para dónde van? ¿De dónde vienen? ¿Se les hizo tarde? ¿Van temprano? ¿Ya tienen sueño? ¿A ustedes no les da sueño a esta hora de la noche? ¿Están cansados? ¿Están descansaditos? ¿Durmieron en la tarde? ¿O desde que sonó la alarma esta mañana no pegan el ojo? Hay dos tipos de personas, ¿eh? La gente que almuerza y le da sueñito y se echa una siestecita. Hay gente que toma siesta en la tarde. Hay gente que no. Hay gente que dice, no, yo en el día no duermo es nada. Hay gente que a esta hora de la noche ya le va dando sueño, pero ellos dicen que no. Sobre todo cuando ya se están poniendo viejos. Si ya usted está en esa edad en la que se sienta por ahí en cualquier lado y esta hora ya va cerrando los ojos así, se va quedando dormido, pero te despiertan y tú dices, yo no tengo sueño. ¿Va a tener sueño yo? ¡Yo! Ese es otro tipo de persona. Repórtense esta noche si anda modo mix radio, escuchando la parla de mix. Voy a saludar, por ejemplo, ya por aquí a Yuset, que me dice, escuchando mix radio, modo mix, escuchando la parla.
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0: Saludos para Yurari.

Me voy a ir con una de El Pega que me han pedido por ahí. Se viene musiquita también de nada más y nada menos que Chris y Ronnie en minutos. Pero antes de eso, vamos a ponerle una de

0: Tengo pregunta de la noche para la gente que acaba de llegar, que se acaban de conectar. Orly DJ por aquí.
1: Orly, bro.
0: Eres ahora de música, segunda hora de La Parla de Mixer Radio. Les tengo pregunta para que participen. Que ya tenía gente por ahí diciéndome que Orly, ¿de qué vamos a hablar hoy? Tira el tema que estoy que me

Bueno, pregunta de la noche. Hoy ustedes vieron que, o en las últimas horas más bien, en redes sociales, se ha hablado un poco de Aida Victoria Merlano, porque se va a casar Aida. Felicidades a Aida, Aida Victoria se va a casar. Hay mucha gente felicitándola, pero también hay gente diciendo y opinando, porque bueno, ustedes saben que hace no mucho la gente la había visto terminar mal públicamente en redes sociales con una de sus parejas, ¿no? Que se dijeron, mejor dicho, él grabó video, ella grabó video, se dijeron de cuánta cosa. Ahí los dos se dijeron cositas en redes sociales. Y a más de uno, sobre todo me imagino yo, la gente que de pronto no la sigue, que no la ve todos los días por ahí por sus redes, más de uno quedó como sorprendido al darse cuenta que se va a casar con otra persona, con otra pareja. Entonces más de uno como que ya, hey, pero ¿cuánto tiempo pasó? ¿Cómo así? Si la última vez yo supe que ella medio había terminado con el papá del hijo, ahora se va a casar ya enseguida. Bueno, hoy les quiero preguntar a ustedes, cuando ustedes terminan una relación, más o menos cuánto tiempo esperan ustedes para salir con alguien más. O sea, que ustedes digan como que no, yo más o menos después que termine una relación seria, ahora no el que el cuentico ese que tienen por ahí de fin de semana, no. O sea, pongamos el ejemplo, terminaste una relación de años o de meses, por lo menos, una relación seria donde se querían y la cosa o lo que sea. ¿Cuánto tiempo tiene que pasar para que tú empieces a salir con alguien más? ¿Tú esperas, no sé, una semanita, un mesecito, seis mesecitos, un año? ¿O tú eres de los que dicen, oh, ya, a la hora, a los 15 minutos, ya, si sale algo, voy para esa? Repórtate de una, 301-301-1039. ¿Cuánto tiempo? Pero con la mano en el corazón, digan la verdad, no vayan a inventar, digan la verdad. Analícense, digan, yo más o menos cómo soy. Tú sí esperas un tiempo prudente para empezar a salir con alguien más cuando terminas una relación. O nada, o tú enseguida vas para esa. Tú, si sale algo ahorita, terminé ahora, y si en media hora sale algo, voy es para la calle, voy con esa persona, salgo con esa persona. Opina, participa esa noche en Mix Radio en La Parla. Voy a estar leyendo sus opiniones, sus comentarios, para que ustedes me cuenten por ahí, me digan cuál aplican ustedes. ¿Son de los que esperan o no? Me voy con un par de canciones y al regreso vengo con oyentes. A ver qué opina la gente. ¿Cuánto esperas para salir con alguien?

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0: también está Pitbull. En Mixer Radio también. Esta canción como que me da buena vibra, buena energía para leer las barbaridades que están comentando. Seguramente no tengo pruebas, todavía no he escuchado ninguna nota de voz, pero yo creo que sí. Me voy a encontrar más de una sorpresa por ahí en el WhatsApp de Mixer Radio, porque la pregunta de la noche para la gente que opina, para la gente que tiene el celular por ahí cerquita, que quiere mandar su nota de voz ya. A propósito de que hay gente hablando en redes sociales de que Aida Victoria se va a casar con una, pues con su pareja, ¿no? Pero más de uno lo tomó por sorpresa porque pensaban que ella todavía estaba, que había terminado con su ex, que habían peleado, no sé qué, y ya se va a casar con otra persona. Pregunta de la noche, más o menos, ¿ustedes cuánto esperan para empezar a salir con alguien más? O sea, cuando terminas una relación, ¿tú más o menos cuánto esperas? ¿Guardas un ratico? Nada que ver, de una vas pa'lante. Hola, buenas noches.
1: Hermanito, buenas noches, ¿cómo va todo? Estoy en modo Mix, escuchando Mix Radio. Y papi, para aportar algo con respecto al tema de la noche, yo digo que eso depende ya.
0: Depende,
1: ejemplo, no jodas, tú terminaste con la hembra, tuvieron su tiempo, la amaste, la quisiste bastante. Y de pronto en problemas, muchos problemas, y de pronto deciden terminar. Joda, uno está dolido, y yo considero que uno ha sido dolido, como que no jodas, ¿sí me entiendes? Uno no está pensando en otra vieja. Pero si la vaina ya se va por otro lado, una infidelidad, o de pronto ya tú perdonaste alguna vaina, y otra vez cayó la vaina, papi, eso es saliendo de la casa de ella y alzando el teléfono, ven acá, mamita, vamos a vernos hoy enseguida, de una, cámbiate, ponte bonita, vamos a comer, vamos a salir, vamos a hacer todo. Ay, ¿qué tal? ¿Qué te van a pegar? Nada, no me van a pegar, usted ya listo, sin más nada.
0: Ok, buena opinión. Dice por acá, Orly, hola, buenas noches. Al otro día voy saliendo ya con alguien más. ¿Quién anda modo Mix? Hola.
2: Hey, Orly.
0: Dímelo.
2: Yo me separé hace una semana.
0: Una semana.
2: Y Mari.

0: Hola.
1: Orly, buenas noches, mi rey. Oh, Orly, yo pienso que eso no es guardarle luto a nadie, la verdad, por decirlo de alguna manera. Eso es, si yo estoy cabizbajo y allegado porque terminé mi relación con mi pareja y tal, y estoy bajo de ánimo y sin buscarlo llega alguien más que ese ánimo me lo pone en la nube otra vez y se dan las cosas, voy para adelante.
0: Más para adelante.
1: Porque al fin y al cabo la vida se acaba y de nada sirve lamentarse.
0: Epa, porque la vida es un ratico.
2: Hola. Yo estoy más domingo escuchando Miss Radio. Papi, ¿qué te cuento? Yo me dejé con la mujer mía y al día siguiente me escribió la J2 y la programé de J1. Eso fue, papi, la que suelta la vacante oficial, los suplentes están esperando.
0: Se abre una nueva vacante. Claro, se desocupó un puesto e enseguida alguien más asciende ese lugar a ocupar esa vacante. Opinen esta noche mientras suena Golpe a Golpe en La Parla, por la que comanda.

0: tu boca. Suyo y nada más, se llama esta. Carlos Vives también aquí en Mix Radio, en La Parla. La Parla de Mix. Ya vengo. Vengo luego de esta y una canción más.
1: Un video.
0: Con opiniones de gente que hoy me está contando.
1: Dice que...
0: ¿Cuánto tiempo más o menos esperan para empezar a salir con alguien después de terminar una relación? Más o menos cuánto. Se trata de horas, días, meses, años.
1: Que estoy puesto.
0: Ahí manda tu opinión. 301-301-1039. En La Paz.

0: Hey, con Joel y Randy me voy de una al WhatsApp de Mixer Radio a ver qué opina la gente por ahí. Vamos a averiguar. ¿Cuánto tiempo espera la gente para salir con alguien más? Cuando se separan, ¿no? Cuando terminan una relación, cuando se acaba lo que tenían con su pareja oficial. ¿Cuánto tiempo esperan para salir con alguien más? Opiniones. En nota de voz al WhatsApp de Mixer Radio. Hola.
1: Orly, ya no hay que guardar luto, ya eso, no se usa.
0: Okay.
1: Ya de guardar luto ya no se usa. Como le dijo una novia mía un día, después de soltero yo no perdono.
0: Ok, después que él esté soltero, o sea, mejor dicho, así sea 30 segundos antes. Bueno, ya, yo estoy soltero ya. Saludito para Wendy también, dicen por acá. Saludos a Wendy Anillo, la chiquita en Soledad, que anda en modo Mix Radio, de parte de Camilo también en Las Moras. Que anda en modo Mix Radio.
2: Tengo hambre toda la semana.
0: ¿Quién anda en modo Mix? Hola.
2: Ya que si llegas.
3: No, joder, hermano. Nosotros nos dejamos en abril.
0: Ok.
3: Hola, yo no sé, yo ahora no quiero novia. Pero ya la hembra tiene novio.
0: Ay.
3: Ya está andando con otro man. Joda.
0: Esa es otra.
3: Esa es otra.
0: Que la otra persona consiga pareja primero que tú. Ya, güey.
2: Ay.
0: Hola.
4: Buenas noches, hermano. Buenas noches. Wow, hermano, eso depende de la necesidad de la persona. Tú eres marica. Eso no tiene nada que ver con tiempo y nada. Ah. Eso depende de lo que la persona quiera.
0: Hola.
5: Orly, buenas noches, papá. Estamos en modo Mix, escuchando Mix 103.9. Parcerito tiene razón. Un hombre, uno guarda su luto, uno está dolido. Uno, una mujer que la quiere, que la ama, uno la respeta. Uno le guarda, como quien dice, el luto y el respeto. Esas son las mujeres que no valoran y eso van saliendo de una vez con cualquiera. Uno no, uno como hombre, uno se toma su tiempo.
0: Es verdad, eso es cierto, real. Esas son ellas, esas son cosas de mujeres. Bueno, pregunta de la noche para ti que acabas de llegar. ¿Tú más o menos cuánto tiempo esperas cuando terminas una relación? ¿Cuánto tiempo dejas pasar para salir con alguien más? Para conocerte con alguien nuevo, invitar a alguien a salir, empezar a conocer gente nueva. Más o menos cuánto tiempo dejas pasar. Manda tu opinión, tu nota de voz. Ya vengo con oyentes también para seguir esta noche. Andamos mirando parlita en la parla de Mix Radio.
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con Alexis y Fido. La A y la F. Hey, solo por Mixer Radio esta noche de mitad de semana. Noche de Parla. Con tema de la noche, ¿cuánto tiempo dejas pasar para... después de terminar una relación, empezar a salir con alguien? Bueno, ya vengo con opiniones. Se llama Narcisista. En la Parla de Mix Radio.

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1: Sigue La Parla en Mix Radio y la gente me cuenta cuánto tiempo esperan para empezar a salir con alguien más. Después de terminar una relación, o sea, tú terminas hoy, ahorita, no sé, te viste con esa persona y te dijo, ¿sabes qué? No eres tú, soy yo, ay, el bla, bla, bla, que él. Te dijo, no estoy preparado, no estoy preparada para alguien tan bueno, tan buena como tú. Tú te mereces a alguien mejor. No eres tú, soy yo. Lo que pasa es que me quiero concentrar en mis proyectos personales. En esta vida no podemos estar juntos. Bueno, ya, te dijo ese poco mentira. ¿Cuánto tiempo esperas tú para empezar a salir con alguien más? De una. No esperas nada, no guardas luto, no, nada. O si eres de los que dicen, no, yo... te voy a contar, mira, la última vez que terminó o que terminé una relación, me demoré tanto para volver a salir con alguien. ¿Qué opina la gente? La Parla de Mix, hola.
2: Orly, buenas noches. Oh, Orly, para eso no hay un tiempo estipulado.
1: Ahora tira un número.
2: Como cuando uno se siente ya bien y se siente capaz ya de tener la relación, pero... por ejemplo, lo que soy yo... Viejo Orly, tuve una relación de 5 años y duró un año para volver a salir con otra persona.
1: Un año.
2: Y normal, o sea, hasta que ya yo sentí que ya había dejado todo.
1: Un año, dice él. Me tomó un año volver a salir con alguien. Hola.
3: Orly, mi hermano, buenas noches, mi rey.
1: ¿Qué más, brother?
3: Hola, Orly. ¿Qué te puedo decir, mi hermano? Si es para estos tiempos, hasta el otro año, mijo, ya viene Amor Amistad, diciembre, mijo, para después de carnaval, mi hermano, porque está uno solo para el vacile, mi hermano.
1: Epa. Ay, te ahorras un poco de plata. Te ahorras el regalo de Amor Amistad, el aguinaldo en diciembre. Ay, amor, ¿quién viene Amor y Amistad? Te ahorras esa platica.
4: Total.
1: Carnavales, te vacilas tus carnavales tú solito. Cuánta sabiduría en ese oyente. Hola.
5: Hola, soy Isabela, escuchando Mix.
1: Hola, Isabela. Ahora se duerme Isabela. Isabela, ya van a ser las 10 de la noche, Isabela. Hola.
6: Hola, Orly, yo estoy modo Mix, escuchando Mix 103.9. Orly, yo me dejé con mi esposa hace un mes en una relación de 14 años. Uy. Y realmente hoy por hoy no busco esperar tener otra persona ni nada. Esperar que el tiempo pase.
1: Que pase el tiempo. Sí. 14 años.
5: Solo abajo.
1: Cualquier numerito. A 14 señores años.
5: Voy a almorzar.
1: Hola.
7: Yo estoy modo mío escuchando mi radio. Bueno, ¿qué te cuento? O sea, eso depende de como por ejemplo, mira, yo me dejé con mi pareja. Ajá. Y no es porque sienta, sí, claro, uno siente su despecho y todo, pero prefiero quedarme así un ratico bacanito, suavecito, enfocado en mí. Imagínate, Dios Orle, yo soy un driver, yo que transporto a todo el mundo, sí me hago entender. Entonces son cosas como que uno dice como que no joda. Pero la J2, la J1, papi, la J2, ya sabe que la J1 se huele, la J2 está que se huela la cerca, pero yo quiero un break.
1: ¿Tú quieres una pausa antes de yo meterme de cabeza en otra relación? Antes de ascender a la suplente, antes de ponerla de titular, voy a esperar un rato, quiero un momento para descansar. Un momento en el que no haya nadie diciéndote con quién estás hablando, porque estás en línea. Tú no te ibas a dormir a jugar fútbol a esta hora.

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1: ¿Qué pensás?

0: La calde de pelo tiene mucho hielo. Ey, residente también ahí estaba con Japón Pon. ¿Qué pensarán? De verdad, ¿qué pensarán de nosotros en Japón Pon? ¿Qué pensarán por aquellas tierras de nosotros? De los latinos, de la gente de Colombia.
1: ¿Qué pensarán de nosotros en Japón?
0: Debe ser bueno.
1: Debe ser bueno lo que piensa.
0: Yo creo que sí.
1: Pom, pom. Ricky la pegó con el chiqui bom bom.
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1: Y se la empujamos.
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Mientras tanto me voy con una del

0: Pregunta, pero totalmente la pregunta de la noche para que ustedes opinen. Esta noche estamos hablando de cuánto tiempo espera la gente para salir con alguien más luego de terminar una relación. ¿Cuánto tiempo dejan pasar? Hay gente que dice, no, a mí sí, tengo que decir que me ha costado. Hay gente que dice, no, yo después de mi última relación llevo un año ya y nada de nada, no quiero salir con nadie. Hay gente que dice, no, nada, eso enseguida, Orly, ya, eso. Obviamente todo depende, ¿no? Depende, pero tienen un número más o menos. Ustedes calculen ahí y botan su número, sus datos. Esta noche en la parla de Mix, hola.
1: Hola, Orly, estoy en modo Mix. Escuchando Mix Radio. Ajá. La verdad, uno mamando gallo dice que rey muerto, rey puesto.
0: Ajá.
1: Pero a veces esto que siempre miente lo dejan a uno hecho un desastre, que uno se quiere hasta volver lesbiana. Tiempo no hay. Si llega, venga para acá. No le guardo luto a nadie.
0: A nadie. Venga para acá, echa para acá. A lo que yo vine. Hola.
2: DJ, papi, eso inmediatamente. Yo me dejé con la mujer mía el viernes festivo.
0: Mm-hmm. Ah, no.
2: Y el mismo viernes festivo salí a legalizar la J2.
0: ¿Viste?
2: Papi, quedó de oficial, quedó de titular.
0: Llegaste con una. Con, amor, te tengo una sorpresa. Te tengo una buena noticia. Hola.
3: ¿Qué te puedo decir, mi hermano?
4: Hola, mi hermano, buenas noches.
0: Dímelo,
4: no, papi. Apenas usted termine su relación, el día siguiente ya puede. ¿Quién le va a decir que no?
0: Okay.
4: Ah, pues.
0: Listo, estoy aquí anotando, ¿eh? Estoy aquí apuntando los consejos. ¿Quién anda en modo Mix? Hola.
5: Viejo Orly, mi hermano. Bueno, con mi experiencia, ¿qué te puedo decir? Uno cuando termina una relación, uno lo primero que quiere es detonar la que tienes en la lista, la que te tiró ojito. Ajá. La que la tienes ganas.
0: Ajá.
5: Porque por más que estés con tu exmujer, lo que sea. Uh-huh. Siempre vas a querer estar con otra.
0: Okay.
5: Entonces así está la vaina.
0: O sea, tú terminas la relación, dice, bueno, ya quedé soltero, voy a buscar aquí de una vez, voy a desatrasarme a todo lo que le he dicho que no, a todas esas oportunidades que dejé pasar por ser un tipo fiel. Llegó el momento, aquí estoy. Ok, está bien. Hola, buenas noches.
6: Buenas noches, yo estoy en modo mío, escuchando mi radio.
7: Bueno, yo... El hombre que acaba de mencionar que lleva 14 años, caramba, ese tipo ya... El hombre sude agua bendita.
0: No, no, no, que terminó su relación de 14 años. El oyente dijo, terminé una relación de 14 años. Dios mío. Hola, buenas noches.
8: Orly, buenas noches. Modo Miss. Como los interiores, papi. Se quita uno y se pone el otro.
0: La parla de Mix Radio, hola.
9: Papá, es que eso depende, marica. Eso depende porque depende de la persona, ¿ya me entiendes? Y uno no, nunca sabe cuándo van a llegar las demás personas, papi. Entonces, la verdad, si llegó alguien en ese momento...
0: A ver. Una opinión más. Buenas noches.
10: No, Orly, ¿qué te puedo decir? Cuando uno se separa de una mujer, no le cae nada, marica. Cuando uno tiene mujer, todo el mundo llega, pero cuando uno está separado, ni quien llegue, hermano.
0: Eso es un facto. Mix Radio. Brother, tantos idiomas en el mundo y decidiste hablar con la verdad. Facto, más facto que la factoría. Ahorita voy a poner una de la factoría, va para esa.

0: idea. Me gustaba cómo terminaban más los reggaetones de esa época en especialmente de esa época del reggaetón de Virtual Diva. Estaba Don Omar, que sacaba una canción y era un éxito, un palo. Sacaba otra canción y la misma historia la pegaba. Esa época fue buenísima en el reggaetón también. Oigan, estamos esta noche en la parla de Mixer Radio. Bueno, con tema de la noche, con pregunta de la noche, todavía me siguen llegando opiniones ahí, ¿eh? Porque le pregunté a la gente hoy cuánto tiempo dejaba pasar para volver a salir con alguien cuando terminaba una relación. Y cada quien tiene como su tiempo distinto, ¿no? Y por lo que la gente manda sus notas de voz, obviamente dependerá de muchas cosas, pero más o menos uno puede tirarse un número, una cifra. Hoy en día, más o menos que tú digas, no, yo si termino una relación hoy, creo que podría volver a salir con alguien en un mes, en un día, en 15 minutos, en un año. O la historia de la última vez que terminaste con alguien. Y puedes decir, hey, yo terminé una relación, Orly, hace ya tanto tiempo. Y bueno, ya salí con alguien o no, nada. Todavía no quiero involucrarme con nadie, no quiero enredarme con nadie. Un oyente dijo ahorita un facto. Un oyente ahorita dijo un facto. Dijo, cuando uno termina una relación, uno lo que quiere de pronto es salir con esa gente que tenía ahí pendiente, esas oportunidades que dejó pasar cuando tenía pareja. Pero alguien vino y tiró otro facto más y dijo, no, nada. Cuando tú estás con pareja, sale, mejor dicho, todo el mundo, pero cuando te quedas solo no sales en nada. ¿Cuál de los dos se tiró un facto más firme ahí? ¿Quién anda, modo Mix? Hola, buenas noches.
1: Bueno, mi hermano, mira, ve, eso depende. Porque cuando uno está enamorado y se deja con la hembra, no, a uno de la tusa, uno no quiere nada, sino ya estás con esa hembra y ahí pensando y la tusa y la vaina, y uno dura un buen tiempo sin nada de nada. Pero cuando da, la vaina fue ya mutuamente, que nadie sentía nada, ahí sí, enseguida la que esté por ahí, vamos para esa.
0: Ok. Oye, las mujeres, ¿ah? Las mujeres no han dicho nada, están calladitas. Creo que solamente un par de mujeres han opinado hoy en la noche. Las demás, ¿cuál es el miedo? ¿Cuál es el miedo de opinar? ¿Qué secretos ocultan? No se quieren exponer. Digan la verdad. No quieren quedar en evidencia.
2: ¿Cuándo fue la última vez que tú comiste arepa?
0: Me dicen aquí, hola Orly, buenas noches. Salúdame, por favor, a María Gallardo. Dile que la amo, que me perdone. Anda. Anda, muchacho.
2: Mucho dolor de cabeza.
0: Bueno, ya lo dije. María, que perdones a ese muchacho. No sé qué habrás hecho. Que ahora estás pidiendo cacao por aquí en la noche. Saludos para Juanfer también. Reportándose a esta hora en Mixer Radio. Esta noche de mitad de semana, noche de miércoles. Vamos a ponerle música de... Yo creo que de capo, sí, de capo. Una de capo, one and now. Y la noche, la que comanda en Barranquilla, se llama Mixer Radio.
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0: La de siempre, ah, te pintaron pajaritos en el aire, te los creíste. ¿Dónde está? ¿Qué pasó? El que dijo que te amaba. ¿Qué pasó? ¿Qué pasó? ¿Qué pasó? ¿Dónde se fue? ¿Dónde se fue? Oigan, se va acabando esta noche también la parla de Mixer Radio, casi 11 de la noche ya. Yo soy Orly, como cada noche te acompaño en Mixer Radio.
1: Orly Bro.
0: Esta canción de Karol G, cuando salió, ¿se acuerdan que fue la locura? Fue la sensación, todo el mundo la grababa. Y en estos días estaba viendo por ahí un video de los creadores de la canción, que además son hombres, ¿ah? Son hombres.
2: Que porque un hombre le paga un mal.
0: Se divierte.
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0: Esos manes haciendo las canciones de Karol G. O sea, y ponerse en el papel de una mujer para escribir estas canciones de Karol G.
3: Dímelo.
0: Los brothers hacen todo un plan.
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0: Para empoderarse. Para ser una mujer empoderada.
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0: Está bueno ese contenido para.
2: Hey,
0: me voy despidiendo también de esta noche. Feliz noche, familia.
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0: Mixer Radio, como siempre. Dándola toda y en la noche comandando.
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3: ¿Qué pasa contigo? Dímelo.

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0: En Mix 103.9 son las 6 en

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Levanta las manos, dale gracias a Dios por este nuevo día. Estás vivo, estás viva. Diosito te dejó seguir por estos lados. Gracias, Señor, gracias, Padre, gracias, gracias, gracias por esta nueva oportunidad. Gracias, gracias, gracias por este nuevo día, Señor. Gracias, Dios. Gracias, gracias. Gracias, Padre, gracias, Hijo, gracias, Espíritu Santo, gracias por tantas cosas buenas que en medio de la carrera no alcanzamos a darnos cuenta que están ahí. Y es que como siempre están ahí, no nos hacen falta. Como siempre están ahí, difícilmente las identificamos. Pero día a día somos unos tremendos bendecidos. Tremendos bendecidos. Pero como siempre están ahí esas bendiciones, ni nos percatamos que existen. Les voy a poner un ejemplo. Un ejemplo muy, muy personal. Muy, muy, muy, muy, muy personal. Dios me regaló un don que yo no le pedí, pero a raíz de ese don que Él me regaló, yo aprendí a ganarme la vida. Y ese don es el don de comunicar, pero para comunicar yo necesito mi voz, necesito mi garganta, mis cuerdas vocales. Y hace una semana, un par de semanas ya, la fuerte gripa que me dio me hizo hasta perder la voz por unas, no sé, 26 horas. No se escuchaba mi voz, pero para nada. Creo que más se escuchaba un parlante roto. Y si lo perciben, aún tengo dificultad para respirar. En mi caso, yo le doy gracias a Dios por la oportunidad de poder hablar, de poder respirar, de poder comunicarme, de poder hablar. Así me gano yo la vida, hablando, comunicando. ¿Qué sería de mí si mi mayor talento, hasta ahora, porque puedo descubrir otros más adelante, pero este es el que en este momento me da la oportunidad de ganarme la vida como me la he venido ganando durante muchísimo tiempo? Y es que como siempre está ahí, ni la percibo, hace parte de, o sea, y lo primero que uno dice apenas se despierta es buenos días, utiliza la voz, bueno, en mi caso. Y es que como siempre están ahí esas bendiciones, no les prestamos ni atención, no nos percatamos que están ahí. En mi caso hoy yo le doy gracias a Dios por darme la oportunidad de poco a poco poder ir recuperando mi voz. Sí, también utilizo mis manos, también utilizo la visión, también utilizo mis oídos. Pero mi mayor fortaleza en este momento es mi voz. Y la semana pasada se sintió poco divertido, la verdad. Mi mayor talento, sentir que no lo tenía, que no tenía control sobre él. Así que mi hermano, mi hermana, yo hoy, con mucho cariño, con mucho respeto, con mucha amabilidad, le digo, dele gracias a Dios por ese talento que le regaló, talento por el cual usted hoy puede ganarse la vida. Ese talento que le permite a usted meterle esos ceritos a la bancaria. Ese talento con el que usted ha logrado sacar adelante su vida,
quizás su familia o a su generación. Hay personas que han sido esa viga con la que se levantó ese tremendo edificio familiar. La generación completa quizás ha dependido del talento de una sola persona. Conozco casos que esa sola persona ha logrado con ese talento sacar adelante a 4 o 5 personas de su entorno y ayuda a otras personas de su familia. Pero como esos talentos están con uno todo el tiempo, ni nos percatamos, no nos damos cuenta. Agradézcale a Diosito por ese talento. No todo el mundo puede manejar un taxi, mi querido amigo. Hay personas que no tienen piernas, no pueden manejar. ¿Ese talento usted lo tiene? Hay un examen que le hacen a uno cuando uno apenas va a recibir... Bueno, hay muchos que no lo hicieron. El examen que le permite a uno demostrarle a la persona que está evaluando que tiene reflejos para conducir. Hay personas que no tienen reflejos. Hay personas que no tienen reflejos. O que tienen reflejos lentos, reacción lenta. Y no logran obtener eso que para ustedes una licencia. Eso que para usted es tan pequeño, para otra persona fue inalcanzable. Hay personas que se han despedido de este mundo y nunca aprendieron a manejar un vehículo. No, yo tengo licencia A, B, Z, W, Y, C, W, K, no sé qué cosa, una loquera. Sí, ya sé que la doble Y no existe, cálmate. Hay personas que se han ido de este mundo y nunca lograron averiguar cuál era su mayor talento. Por eso yo los invito hoy, mis queridos amigos, queridas amigas, a que le demos la gracia a Diosito por ese talento que nos dio, con el que hemos logrado salir adelante, con el que hemos logrado avanzar, con el que hemos logrado sacar adelante a nuestras familias, a nuestro entorno, o ese talento con el que nosotros hemos logrado en solitario salir adelante y avanzar. Dele gracias a Dios por este nuevo día. 6:12 a.m. vamos a recibir este jueves 20 de agosto con una tremenda sonrisa de oreja a oreja.

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0: regreso aquí en el arranque de Mix por Mix Radio, la emisora que está comandando. Ya son las 6 de la mañana, 23 minutos. 6 de la mañana, 23. Antes de ir con la primera ronda de las cosas que no tienen flow, tengo que contarles que aún nos pueden seguir ayudando para nosotros ayudar aún más a las personas que desafortunadamente lo perdieron todo en el terremoto que sacudió días atrás gran parte del país. Aún tienen chance, aún pueden acercarse con sus donaciones a la calle 72, número 4837. Ya abrieron la 72, así que usted puede venir, puede parquear su supercarrote y su camioneta y puede parquear de pronto el camión con el que nos va a ayudar. Y aquí le recibimos todos los mercados, todo, le recibimos todo. Ya ayer precisamente salió el segundo camión de sus ayudas. Sí, las ayudas de ustedes. Que nosotros agrupamos, que nosotros dividimos, organizamos, pero todas esas ayudas son de ustedes. Nosotros solo estamos funcionando como medio, ¿ok? Así que estamos esperando poder sacar el tercer camión y quizás un cuarto camión. Sería fabuloso que nos sigan ayudando, trayendo sus colaboraciones. Les repito la dirección, calle 72, número 4837. Si quieren darse cuenta de cuál fue el proceso para poder llenar ese segundo camión que salió ayer a eso de las... antesito de las 2 de la tarde, salió con los logos de Mix y con las banderas de Colombia. No alcancé a estar afuera porque a esa hora yo estoy haciendo para adelante y para atrás, pero sí desde aquí, desde la ventanita, pude observar cómo todos los muchachos iban haciendo lo respectivo para poder cargar el camión y enviarlo a estas personas que tanto necesitan de nuestro apoyo por estos días. 6 de la mañana, 25 minutos a esta hora, el momento de la primera ronda de las cosas que... ¡No! ¡Uy, niño, no! ¡Eso no tiene nada de flow!
1: ¿Qué?
0: ¿Cómo se te ocurre decir esa locura?
1: ¿Cómo?
0: ¡Tú estás loco! Al amigo Saulo, tengo que decirle que no se entendió muy bien la nota de voz porque cuando la grabaste no le bajaste el volumen a la emisora, así que se escuchan dos voces. Te invito a que si quieres enviarlo nuevamente, ahora que lo estés grabando, le bajes todo el volumen a la emisora, grabes, lo envíes y vuelves y le subes a Mix Radio.
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0: Vamos
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0: Con los oyentes. Por acá, que dicen... Hola, buenos días, por acá, ¿quién está Modo Mix? Hola, buenos días.
3: Hola, Sammy, hola, Bravo, ¿cómo están?
0: Dios no bendiga.
3: Mi nombre es Adrián Viloria.
0: Hola,
3: y,
0: Adrián.
3: Bueno, hoy todo tiene flow porque hoy cumple mi abuela...
0: La abuelita.
3: Bueno, yo le digo Yayi, pero ella se llama Zuli Becerra.
0: La propia Yayi.
3: Está cumpliendo, que la amo mucho, que Dios la bendiga.
0: Amén.
3: Y que siempre la cuide en todos esos años que cumplas. Y bueno, ya saben qué canción poner. Chao.
0: La propia Yayi está de cumpleaños. Mira tú, la Yayi, ¡Ah, señora Yayi! Está cumpliendo y no avisa. Buenos días, desde el amor, ¿cómo amanecieron?
4: Sammy, hola, Bravo.
0: Sammy no ha llegado.
4: Nosotros somos
0: Lele.
4: Gustavo Salomé.
0: Gustavo Salomé.
4: Molano Polanco.
0: Ah, los Molanos, claro.
4: Reportando sintonía camino al Colegio San Francisco.
0: ¡Eso!
4: Saludos,
0: que la pasen genial hoy en el cole. Hola, buenos días, desde el amor, ¿cómo amanecieron?
5: Hola, Bravo, hola, Sammy.
0: Hola.
5: Yo soy Sara, voy en camino al Colegio Británico. Cosas que no tienen nada
0: Sara,
5: de flow.
0: Hola, Sara, buenos
5: que
0: días.
5: Aquí en Colombia ha habido bastantes terremotos. Pobre la gente que ha perdido sus hogares. Eso
0: sí.
5: No tiene nada de flow.
6: Poder hablar.
5: Pobrecita la gente.
0: Así es, Sara, pobrecitos todos los que han tenido que pasar por esto. Y en medio de todo, qué bueno ver que mucha gente se ha puesto la 10 para ayudar a estas personas que están sufriendo mucho a raíz de pérdidas materiales y también pérdidas humanas en su entorno. Por acá, ¿qué dice? Hola, buenos días. Por acá, por acá. Hola, buenos días. Cosas que no tienen flow, ¿o que sí?
1: Buenos días, buenos días, buenos días. Buenos que días. El manto del Señor Jesucristo nos cubra. Gracias, amén, bravo, brother. Gracias, bravo, por estar ahí cada mañana con esas reflexiones. No sabes a cuántas personas ayudas con eso, bravo. Gracias, Sammy. La mejor Sammy, simplemente la mejor Sammy, no siempre te lo digo, eres la mejor Sammy, la mejor.
0: No ha llegado, brother, pero yo le dejo tu mensaje, ¿oíste? Yo le digo. A ver qué dicen por acá. Hola, buenos días, dice Mr. Bravo. Y la boleta de sabor Barranquilla. Anda, esa señora nos mintió y se fue. Uy, no. La solucionamos. Hola, buenos días.
6: Hola, Sammy. Hola, Bravo.
0: Hola.
6: Pregunta sin respuesta.
0: A ver.
6: Si tu perro es hiperactivo, ¿puede comer concentrado?
0: Es un perro con atención dispersa. Hola, buenos días.
7: Sammy, hola, Bravo.
0: Hola.
7: Yo me llamo Oscar de Leo.
0: Hola, Oscar.
7: Y les presento cosas que no. Uy, niño, no,
0: eso no tiene nada de flow.
7: Que voy para la escuela.
0: ¿Cómo así que no tiene flow que va a la escuela? Está aburrido ir a la escuela. Por tu voz, calculo que tienes algunos, no sé, 7, 8 años. No creo que pases de 9. Así que, en teoría, mi querido Bendy, quiero decirle que le faltan varios años por madrugar. Yo, le faltan como 9 años. Aproximadamente. Hola, buenos días. Cosas que no tienen flow.
8: Buenos días, Sammy. Buenos días, Bravo. Buenos días, practicante, que hace pitillo mojado. Desde el amor, el grupo Che representa. Yo soy Andrés Morales.
9: Yo soy Santiago Horta.
10: Yo soy Jesús
8: Estrada. Hola.
0: Santiago Tronco Recochero.
8: Buen día. ¿Cómo te quedas en aura?
9: Yo que todo tiene aura.
10: No tiene aura. Te voy a conquistar.
9: ¡Adiós, flow!
10: Derramo aura, pura aura y ya.
0: A ver, ¿qué más está por acá en modo mix? Hola, buenos días. Dice Mr. Bravo, tengo un tóxico capítulo. Envíalo lo más pronto posible. Acabo de ver en la cafetería a los pelados de la producción que son troncos de flojo. Envíalo rápido para que trabajen temprano. Por acá escriben: buenos días, Mr. Bravo. Sammy, ¿a qué hora llega? No sé. Lelele, al parecer, presuntamente, la señorita periodista tiene un dolorcito. A ver qué dice por acá. Cosas que no tienen flow. Yo fuera de Colombia, ¿cómo te extraño, Colombia? ¿Mi amigo o mi amiga? ¿En qué parte del globo terráqueo se encuentra usted? Cuéntenos. Hola, buenos días desde el amor. ¿Cómo amanecieron?
11: Buenos días, hermano Bravo de la radio. Yo estoy en modo mix. Bravo, Saulo de San Felipe.
0: Ah, Saulo.
11: Bueno, sí, es verdad. Uno tiene que explotar esos talentos que todos tenemos. Realmente, a veces sucede, Bravo. En mi caso, yo tengo un talento y es enseñar. Yo, bueno, como ya sabes, soy persona ciega. Pero también yo pues doy clases a otras personas ciegas. Entonces, mira, es bonito y gratificante ver cómo muchos estudiantes me agradecen, porque la labor de ser docente no es fácil, y el hecho de que ellos lleguen allá muchas veces sin esperanza al lugar en el que yo trabajo, mira, o creyendo que ya se les acabó todo por perder la visión, por adquirir una discapacidad, Y ver cómo salen ya de una u otra manera rehabilitados, bueno, como ya saben, tecnología, cómo manejan el celular, el computador. Mira, eso es algo muy gratificante. Lo que pasa a veces, Bravo, es que muchas veces esos talentos que tenemos no son valorados, ya sea por familiares, ya sea por entorno cercano, o muchas veces incluso hasta salarialmente en cuanto al tema laboral. Entonces también es un tema complejo cuando a veces no son valorados esos talentos que tú tienes.
0: Gracias, mi amigo Saulo. Sí, es una delgada línea. Todos quisiéramos ser un poco más valorados en algunos momentos más que en otros. Y sí, todos queremos ganar más dinero, por supuesto, claro que sí. Los talentos que cada uno de nosotros tiene o tenemos, yo creo que de las cosas más importantes es que nosotros mismos nos demos cuenta que tenemos grandes talentos y los pongamos en práctica y que marquen relevancia para nosotros. Lo más importante es que nosotros sepamos lo que tenemos. Difícilmente un jefe o un superior va a llegar a decirle: hombre, vea, Rodríguez, hombre, usted es una pieza fundamental para el desempeño de esta compañía. Y Rodríguez así voltea como un perrito. Eso normalmente no va a suceder. Entonces, lo más importante es que nosotros sepamos que somos valiosos nosotros, con nuestros talentos. Porque difícilmente, como les digo, la gente no va a reconocer tan fácilmente que usted es brillante para algo. Por ejemplo, yo soy brillante para unas cosas, pero para los nombres de los medicamentos no sirvo, no soy bueno, yo no me aprendo los nombres de los medicamentos. Aparte, todos se llaman similar: sardelina, panalelina, no sé, o sea, yo para eso soy malo, pero tengo unos talentos que otras personas no tienen. Entonces, qué bueno que lo de los talentos de esta mañana haya calado en muchas personas. Usted tiene su talento, mi hermano. Usted tiene su talento, mi hermana. Agradézcale a Dios e identifique cuál es ese talento con el que usted de pronto podría llegar a escalar otro peldaño en su vida. Hola, buenos días desde el amor, puro amor, pura aura, pura. Desde el amor, ¿cómo amanecieron?
12: Hola, Sammy. Hola, Bravo.
0: Hola, Bendis.
13: Yo soy Luciana.
14: Yo soy Mouse.
0: Luciana,
13: Y esas son las cosas que sí.
0: Uy, niño, sí, eso sí
13: tiene mucho flow. Que hoy tengo partido de balonmano en el colegio.
0: Balonmano.
14: Y cosas que no. Uy, niña, eso no tiene
0: anda,
14: nada.
0: Anda, niña, eso no tiene.
14: Que me toca jugar contra mi amiga.
0: Anda, eso no tiene flow.
14: Chao.
0: Bueno, jueguen. Si debe haber una ganadora, no le puede decir la ganadora a la que no ganó, a la que perdió. Perdiste, pero no, señor, eso no se hace. Y la que pierda, esforzarse por ganar la próxima. Pero no se vayan a hacer esas bromitas que después salen de pelea. Hola, buenos días.
15: Hola, Sammy. Hola, Bravo. ¿Cómo están? Bendiciones. Les habla Fernando Viloria y quiero enviarle un feliz cumpleaños a mi mamá, Zuli Becerra, que está de cumpleaños. Que Dios la bendiga, la llene de mucha salud y que nos complazca dándole muchos años más de vida para seguir disfrutándola. Un abrazo y un beso para ella.
0: Un beso para la señora Zuli. ¡Ah, señora Zuli! Mira. Ahora Zuli se ve chévere todavía. Hola, buenos días desde el amor. ¿Cómo le hicieron?
16: Buenos días, Mr. Bravo, mi hermano.
0: Compañero. Amén, bro, igual.
16: Besito para mí, para Sammy. Bendiciones, mi amor.
0: Yo se lo doy.
16: Ahorita comienzan a hablar otra vez del farmaraura esa. No, ya, no sé qué locura será esa vaina.
0: Pero comenzaron.
16: Pero esa ahora es la moda, como cuando salió lo...
0: ¿Lo qué?
16: Cuando salió eso, los Terian eso.
0: Los Terian.
16: Un poco de locura hay que inventan ahora.
0: La mente desocupada divaga. Eso decía uno de mis profesores y es cierto. ¡Hola, buenos días!
17: Muy buenos días, Bravo. Muy buenos días, Bravo. Porque siempre está solito, Bravo. O sea que no. Uy, niño, eso no tiene nada de flow.
0: ¿Qué?
17: A Sammy, los 29 días del mes, le algo.
0: Venga, Sammy, quieta, que ahora que venga les va a decir su poco de cosas. Bueno, el amigo que, o la amiga, no sé, escribió hace un momento y dijo que extraña mucho a Colombia. Dice que está en Polonia, aquí a la vuelta. Hola, buenos días. ¿Aló? ¿Aló? ¿Aló? ¿Cristian? Anda, Cristian se le disparó el celular. Dicen por acá, hola, Mr. Bravo, buenos días, saludos para Sammy. Sin Mix, la rutina de Transmilenio no tendría nada de flow. Saludos desde Bogotá. Mira, estamos pegados que hasta allá en Cachaquilandia nos escuchan. Hola, buenos días, desde el amor, ¿cómo amanecieron?
18: Con los buenos días, Bravo.
0: Ah,
18: buenos
0: compañero.
18: Días. Bueno, yo voy con las cosas que sí quieren.
0: Sí, ok, bro. Ok, dale, dale.
18: Todo ese colombiano y extranjero que colocó su granito y que hemos colocado la 10 para mandar esas ayudas comunitarias para los niños necesitados en el Chocó. Y para nuestra Shakira, barranquillera, que se colocó la 10 y va a ser colegios y universidades con plata de grandes empresarios para que los niños vuelvan a ir a clases y tener un buen beneficio, no como hizo nuestro Tigre. Ahí a llevarles va. Balones sin tener ahí cancha va. Ni no. ganas de jugar.
0: Deja
18: de
0: hablar qué miércoles, triste. Deja de hablar miércoles, tigre, deja de tigre. Hablar miércoles, no hagas no tonto, deja de hablar miércoles, deja de hablar miércoles, que eso no es cierto, no es cierto. Deja de tragar todo lo que te mete en el cerebro en las redes sociales, deja de hablar locura. Estás hablando sandeces, estás fregado, tronco de man firme que eres tú y te vas a poner a hablar de esas bobadas ahí al aire. Estás jodido, de verdad. Todo lo que, dejen de estar creyendo todo lo que ven en redes, que la película no fue así. La película no fue así. No me busque la lengua, que bueno, me voy a ir bloqueando de una. Usted es un man calidoso, no se ponga en esa pendejada, mi hermano. Usted es un man brillante, un man inteligente para que se ponga a decir esas bobadas y está fregado. Buenos días, Bravo, bendiciones. Quiero ir al evento de Sabor Barranquilla. Ok, más adelante vamos a organizar el tema de Sabor Barranquilla. ¿Qué dicen por acá? Hola, buenos días.
19: Hola, Bravo.
0: Hola.
19: Yo soy Paulina del Colegio Ángel de mi Guardia en Santo Tomás.
0: Hola, Paulina.
19: Cosas que sí tienen flow, que ya estás viniendo y que ya estás cumpliendo con venir. Ahora nada más me falta Sammy. Y cosas que no tienen flow, que no quise dejar que mi primo Diego mandara el audio. ¡Chao!
0: ¡Anda! Se va a poner furioso Diego, Wendy, ten cuidado. Meterle un poquito de salsa este día.

0: Bendiciones, hey, quebrado. Vas a dejar, vas a botar la chupeta tan temprano. Tan temprano vas a botar el chupo. ¿Qué pasa? Relájate.
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0: Un aviso súper importante. Atención, atención, atención. Atención, atención. Atención, Barranquilla. Atención, atención. Necesitamos que por favor nos ayude a encontrar a una persona perdida.
1: ¿Qué?
0: A una persona perdida. La última vez que se le vio estaba montándose en un camión para mandar ayudas, ayudas a las personas que están damnificadas. Hablamos de la señorita Samara Haidar. Si usted la ha visto, ofrecemos una excelente recompensa por quien nos ayude con el paradero de la princesita de la casa. Excelente gratificación. Una boleta para el concierto de Nicky Jam de el año 1900. Mentira, hay excelente gratificación. Atención, atención, excelente gratificación. La oportunidad de venir a conocer la cabina. La cabina. La gente enloquecida preguntando por la señorita Sammy aquí en el WhatsApp. Vamos con la segunda ronda de las cosas que... No, no, no, no, no, no, no, no. Uy, niño, no, eso no tiene nada de flow. Hola, buenos días.
2: Buenos días, de Bravo y la princesita mocosa. Somos del Pool Benedetti del Colegio Merriman. Cosas que no tienen flow.
3: ¡Uy, no!
0: Recargado.
3: Que Sabi cuando está sola nunca nos quiere pasar.
0: ¡Ah!
3: ¡Uy, no!
2: Y como nosotros tenemos mucha aura.
3: ¡Uy, no! Mix 103.9, la que comanda.
4: ¡Onicha!
0: ¡Anicha! Hola, buenos días. Por acá, hola, hola, buenos días. Cosas que no tienen flow.
5: Hola, Bravo. Espero que esté muy bien. Cosas que tienen flow, que hoy me toca partido balonmano y soy la niña de la semana.
0: Ah, qué bueno.
5: Y cosas que no tienen flow.
0: La niña de la semana.
5: Es que ayer nos cancelaron el partido de los niños. Por eso estoy triste. Pero ahora vamos a ganar este balonmano.
0: Okay.
5: Porque todo lo hemos perdido.
0: Dale, dale, dale con toda, dale con toda. Dale con toda, a esforzarse para ganar. Hola, buenos días.
4: Buenos días, Bravo. Buenos días, Sammy.
0: ¿No ha llegado?
4: Oa, Bravo, cosas que tienen flow.
0: ¿Qué sería, qué sería?
4: Oa, que ya te recuperaste.
0: Todavía
4: que
0: no.
4: Ya estás otra vez al mando de la oración. Cosas todavía que no tienen flow. Oa, el día, el primer día que te incapacitaste, la niña Sammy hizo la oración y ha colocado una alabanza y mandó a todo mundo a que cerrara los ojos. Cuentan, no sé, presuntamente,
0: es un mentiroso,
4: hubieron muchos accidentes y conatos de accidente por esa acción de Sammy de mandar a cerrar los ojos.
0: Es mentiroso.
4: En la alabanza.
0: Es un mentiroso, esto es cierto. Gracias, mi hermano, un abrazo. Un abrazo también para mi hermanito del alma, Cristian, el propio Pucha. ¡Vaya Pucha! Hola, buenos días. Cosas que no tienen flow.
6: Buenos días, Bravo. Sammy.
0: Buenos días. Sammy no ha llegado.
6: Bravo.
0: ¿Qué pasó?
6: Tú predicas y no aplicas.
0: ¿Por qué? ¿Por qué?
6: ¿Ah?
0: ¿Ah?
6: Porque mi talento es farmear aura, farmear aura. Y tú eso no lo valoras. Eso no lo valoras.
0: Yo he dicho
6: mi talento.
0: Yo he dicho que no valoro el
6: farmeo de aura para ti, Bravo.
0: Yo he dicho que no valoro el farmeo de aura. Yo, de mi boca ha salido eso. Yo no he dicho eso. En ningún momento he dicho eso. Hola, buenos días.
7: Hola, soy Marité. Otras cosas que no tienen flow.
0: Hola,
7: que
0: Marité.
7: Ahora estar con el invento de farmear aura. Y yo estoy muy enredada. Mira, así que pues no sé. ¿Verdad? Y otra cosa que no tienen flow.
0: ¿Qué
7: que
0: sería?
8: Se le disparó el celular. Dice por acá. Hola,
0: ¿qué?
8: Mister
0: ¿qué?
8: Buenos días.
7: ¿Aló? Que no me reproducen los audios casi nunca.
0: Pero, ahí está.
7: Bueno, gracias.
0: Bueno,
7: bye.
0: Bueno, que Dios te bendiga, Bendy. Un abrazo, tototototote. Hola, buenos días.
9: Ajá, Bravo, buenos días.
0: Buenos días, vecina.
9: Estoy
0: aquí con gripa.
9: Al señor que le tiene la cuenta a Sammy de cuando le da dolor.
0: Da.
9: Compadre, puede dedicarse a...
0: ¿A qué?
9: A hacer una aplicación para chicas.
0: Ya va a sacar chicas. El rayo. Ya va a sacar el rayo homosexualizado.
9: Y cosas que tienen flow. Hoy hay sabor Barranquilla. Y es de los...
0: ¿Me va a llevar, qué?
9: De los eventos más espectaculares que tiene Barranquilla.
0: Te va a mandar el almuerzo.
9: A ir. Y cosas que no tienen flow.
0: ¿Qué sería?
9: Las profesoras que hacen que los pelados salgan 15 minutos o 20 minutos después de la hora de salida. y a pleno sol y sin un palito ahí donde resguardarse.
0: Uy, no, qué mal, qué mal. La Miss que saca los peladitos tarde. Hola, buenos días.
1: Ah, sí, marica.
0: ¿Qué pasó?
1: No, iba bien y la cagó.
0: Y ya. Esas palabras aquí no se dicen, amigo oyente. Dios te bendiga. Dicen por acá. Buenos días, Bravo. Sin el arranque del mix. Ok, que el amigo está en España y se dedica a mensajería. Y dice que sería aburrido su labor, o sería aburrida, corrijo, su labor, si no existiera el arranque del mix. Ya es de tarde en España, ¿no? O es mediodía, ¿no? Están como 7 horas más adelante. Hola, buenos días. ¿Quién está en modo mix?
10: Buenos días, Mr. Bravo.
0: Buenos días, hermano.
10: Estoy escuchando mi radio. Eso. Saludos.
0: Saludos, mi hermano.
10: Dios, Bravo.
0: Señor.
10: Cosa que no tienen flow.
0: ¿Qué sería?
10: Oiga, ese poco de fanatismo político de petrista. Sus manes, yo no sé qué tienen, ¿eh? Marica, la verdad es que no entiendo. O sea, esos manes, joda, son unos payasos.
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0: Por favor, no más política. Para eso tenemos una gran emisora, se llama Emisora Atlántico. Allá pueden poner las quejas, allá las emisoras de noticias que se la pasan. Buenos días, aquí estamos desde el centro. Aquí no hablemos de política, por favor. Gracias. Atentamente, la gerencia de Mentiritas.

0: En minutos regresamos con más en el arranque de Mix 103.9.
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2: 7:01, 7:01. 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
1: Buenos días, buenos días, vecino, vecina, buenos días. ¿Cómo amanecieron? Ey, está ese WhatsApp enloquecido. Dios, por favor, Diosito, yo te pido que ayudes a todos los oyentes de esta magnífica emisora a que... ¿Qué es eso? Señorita periodista, yo le pido el favor que cuando ingrese esta cabina cumpla con todas las normas de seguridad, que se ponga el tapabocas porque aquí hay gripa por todos lados, yo.
2: Enfermo.
1: Y que le ponga el volumen bajito al tronco de picó ese que tiene por celular, yo. Tiene un picó esa señora ahí en la mano.
2: Señorita.
1: Por eso decía, la señorita periodista ya llegó con su picó. Y con su mamotreto de hoja. Veo, y trae más hoja que ayer. Señorita periodista, ya voy con usted. Es que estaba pidiéndole a Dios, gracias Dios, por no dejarme en visto nunca. Porque hay gente, que lo deja en visto. Dios a mí nunca me ha dejado en visto, ¿viste? Juegue. Yo soy de los hijos favoritos de Dios.
2: Sure.
1: Yo, como que sé, que estoy seguro. Wey, tengo la armadura desgastadita. Él se da cuenta que la armadura mía ya está lullida. Ya está lullida, ya, wey, ya. Wey, ya, yo me pongo la armadura y ya, ya el cuello está así todo esbaberado.
2: Está como huesero hoy.
1: Huesero, esto es puro humor firme. ¿Tú crees que este es el humor del poco de humorista eso de la otra emisora?
2: ¡Anda!
1: Que tiene que decir una vulgaridad al final para que la gente se ría.
2: Anda, pero si esa fue directa.
1: Para nada. Solo fue un comentario así, al aire, abierto.
2: Claro.
1: El que le caiga el guante, que se lo chante.
3: ¿Qué?
1: Diosito, te pedimos el favor, gracias, padre, por nunca dejarnos en visto. Que le diga a los oyentes de esta emisora que dejen de estar hablando de política. Aquí no se habla de política, para eso está nuestra gran emisora. ¿Cómo? Emisora Atlántico.
2: ¿Qué mandó a decir eso?
1: Jular. Yo le estoy pidiendo a Dios que le diga a los oyentes que dejen de estar hablando de política en esta emisora.
2: Ah, los oyentes, yo sí puedo hablar.
1: Eso. Ay, usted sí, porque usted está calificada para hablar de ese tema y de muchos más.
3: ¿Qué?
1: Pero eso va a ser en un momentito, mi querida señorita periodista, porque quiero escuchar a unos cuantos oyentes más. Es que este WhatsApp está explotado, amigos y amigas. Una cosa loca. Mire esa locura. Dios mío, padre amado, se formó una loquera.
2: ¿Pero
1: hola,
2: qué
1: buenos
2: pasó?
1: Días.
4: Hola, Sammy. Hola, Bravo.
1: Sammy no ha llegado.
4: Cosas que no tienen flow.
1: ¿Qué sería?
4: Que ayer me compró una paleta que esa sí tiene flow.
1: Eso sí,
4: pero
1: tiene flow.
4: Pero las paletas estaban tan ricas que hoy quiero una, pero no se puede.
1: Aprovecha que puedes, porque cuando tengas 45 no vas a poder, porque se te queda la paleta en el abdomen. Se te queda ahí impregnada de por vida. Hola, buenos días.
5: Bravo, buenos días.
1: Buenos días, vecina.
5: Tenemos noticias de Sammy.
1: Anda.
5: Dice que la vieron comiendo empanadas de carne.
3: ¿Qué?
5: En el centro, en la esquina donde los cocineros es el chefcito. Atento, Bravo, atento, que dijeron, la vieron allí y se fue corriendo apenas que la iban a grabar.
1: Atención. Al parecer, presuntamente, hemos encontrado a la señorita periodista de este programa. Ah, no, la señorita locutora, la princesita de la casa, la vieron comiendo empaná, la vieron comiendo empaná allá en el centro. Hola, buenos días, desde el amor, ¿cómo amanecieron?
6: Buenos días, Bravo, bendiciones, buenos días, Samara, bendiciones.
1: A mí no hasta...
6: Cosas que no tienen flow, hombre. La virosis esa que anda por ahí.
2: HG le dicen.
6: Que le dicen y que la despedida de Petro.
1: Que
6: los
1: se
6: tres
1: largue,
6: poderes.
1: Que se largue ya.
6: Me cogió esa virosis, Bravo, y me tumbó. Pero gracias a Dios estamos bien. Bendiciones para ustedes y un excelente día para todos.
1: Amén, bro, amén. También tiene gripa.
2: Dos.
1: A ver qué dice por acá. Hola, buenos días. Ah, ¡anda! Ahí está fotografía de la señorita de la señorita locutora de este programa. Mira,
2: no me confunda.
1: Mira,
2: Anda, la cosa es en serio.
1: Anda, la Samara comiéndose una tronco arepa de huevo y bajándolo con jugo de corozo. Mira, el tarro picante.
2: Y el tarro de suero.
1: No, eso no es suero, eso es tártara. Salsa tártara.
2: Oiga, pero ¿y Samara no es que está en dieta? No, yo había escuchado eso. Me echaron el chisme en Radio Pasillo. Qué lindo se ve esta linda comiéndose una empanada.
1: Mira, ok.
2: Qué flow.
1: Flow, eso es glamour puro. No, güey. Qué Lady D ni qué Lady D. ¿Saben qué? Esta foto la voy a guardar. Porque la vamos a publicar en la transmisión que tendremos a partir de las 8 de la mañana en Kick y en nuestra página oficial www.mixradio.com. ¡Ey! Se pillaron a la Sammy comiendo empanada en el centro. Eso es una noticia en desarrollo. Y hablando de noticias, llega el momento de las noticias reales aquí al arranque de Mix.
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1: A las 7 de la mañana, 12 minutos, le damos paso a la señorita periodista, a la real, a la verdadera, a la que sí sabe cómo es que se voltea la tajada. Es tan brava. Es tan brava que voltea la tajada con la mano. Con la mano. Mete la mano en la manteca así. Ra.
2: Y que más olvidar que cuando se cae la tajada detrás de la estufa. Ay, no. ¿Cómo estás, bravo?
1: El humor.
2: Bastante becerra.
1: Señorita periodista, cada vez usted trae más hojas. Se está acabando las remas de papel de allá de Emisor Atlántico.
2: Tranquila, que eso se reutiliza. Se convierten en memos.
1: Ok.
2: Obvio. Aquí ahorramos todo lo que se puede.
1: Estamos ahorrando mucho últimamente en esta empresa.
2: Oiga, vamos con noticias importantes de orden nacional. La cifra de muertos lamentablemente por el terremoto de magnitud 7.4 el pasado 10 de agosto aumentó a 314 personas, mientras que 262 personas continúan desaparecidas. El presidente Abelardo de la Espriella aseguró que los organismos de socorro mantienen las labores de búsqueda y rescate. El sismo deja además 30.664 viviendas destruidas y 136.946 afectadas, así como 302 edificios colapsados. También resultaron afectados 3.470 centros educativos, 352 centros de salud y 449 vías, entre otras infraestructuras.
1: Qué lamentable.
2: Sí, esa situación es lamentable. El presidente también, le cuento, hablar de la Espriella, declaró la emergencia económica, social y ecológica por 30 días en 15 departamentos afectados por este terremoto. La medida busca facilitar recursos para atender la emergencia, avanzar la reconstrucción. El gobierno podrá expedir decretos con fuerza de ley y realizar operaciones presupuestales para responder a la crisis. Entre los departamentos afectados, recordemos, están Chocó, Valle del Cauca, Risaralda, Carlas, Quindíos, Antioquia y Cauca. Vamos con más noticias. Sea bravo, y todos los oyentes, les cuento que ya en total Colombia recibe más de 640 toneladas de ayuda humanitaria internacional tras el terremoto del 10 de agosto. Los cargamentos enviados por al menos 12 países incluyen alimentación, medicamentos, agua, carpas, cobijas y equipos de rescate. Dentro de todo esto, a mí me gusta siempre resaltar lo positivo, y dentro de lo positivo, lo que deja este terremoto es que las personas damnificadas van a recibir apoyo, van a recibir algún tipo de subsidio, y precisamente tengo una noticia sobre este tema. El gobierno acordó con las aseguradoras realizar el pago de indemnizaciones a las personas afectadas por el terremoto. La información oficial de los damnificados será cruzada con las bases de datos de las compañías para acelerar los trámites.
1: Qué bueno.
2: Entonces, está trabajando arduamente en todo este proceso de reconstrucción. Ya se dejó a un lado el tema de salvar vidas, porque bueno, bravo, ya han pasado muchos días, ya van más de 10 días desde la tragedia, y esto va por fase. Si ni inicialmente las primeras horas eran claves para el tema del rescate de vidas. Ojalá y sigan ocurriendo milagros, sin embargo ahora están en una fase de reconstrucción. Entonces, bueno, esperemos que Colombia se sobreponga muy rápido de lo que fue esta tragedia del pasado 10 de agosto. Vamos con noticias del fenómeno del Niño. A mí me parece muy extraño porque estamos en fenómeno del Niño, sin embargo se han presentado algunas lluvias en el departamento del Atlántico, en el departamento de Bolívar, también en el Magdalena.
1: Pero es curioso que pena le interrumpo, señorita periodista, con su magnífica información. En el interior del país está lloviendo una cosa loca.
2: Sí, es que uno no se explica.
1: Y acá en la costa, ayer estuve viendo un reporte de, no recuerdo qué noticiero estaba viendo, pero el río Magdalena está seco en unos tramos, creo sí. Que es en Bolívar.
2: Sí, de hecho, ¿sí? Hay unas personas de Puerto Colombia que estaban ayer denunciando que el agua le salía salobre. Es decir, que el agua de consumo diario en la que es tratada por la empresa AAA estaba saliendo salobre. Entonces, esto se explica porque bajan los niveles del río y entra el agua del mar. Usted sabe que nosotros tenemos el río Magdalena pegado así con el mar. Entonces, una vez baja el río, entran aguas del mar. Y esto explica un poco lo que es el tema del agua salobre para algunas personas.
1: Y la empresa prestadora del servicio no se ha pronunciado frente a las denuncias de los amigos de Puerto Colombia, ¿no?
2: No, o sea, obviamente está explicando la situación y el tema del agua, de las aguas tratadas lo hace muy bien. Sin embargo, pues ahí estamos teniendo cierta incidencia que obviamente la empresa va a tratar. Oiga, le cuento que el IDEAN advierte que el Niño podría alcanzar una intensidad muy fuerte durante los últimos meses de este 2026 y extenderse hasta el primer trimestre del 2027.
1: No te creo.
2: Sí. En Barranquilla se espera, escuchen bien, más calor, menos lluvias y mayor riesgo de incendios de cobertura vegetal. La alcaldía pidió evitar quemas, fogatas, arrojar colillas o vidrios, además de reportar cualquier conato de incendio y seguir las recomendaciones de las autoridades. Así que va a hacer mucho más calor.
1: ¿Más
2: en
1: calor?
2: Barranquilla.
1: ¿Más?
2: Más, más. Y el recibo de aire, no voy a decir nada, no voy a decir nada. Buenas noticias para los
1: Gloria estudios. A Dios, gracias señor. Enhorabuena, una noticia buena por... Gracias.
2: Sí, la Universidad del Atlántico destinará cerca de 800 millones de pesos para cubrir la matrícula de 556 estudiantes de pregrado que no accedieron a la política de gratuidad ni tenían otros descuentos. El beneficio corresponde al semestre 2026-2 y busca reducir las dificultades económicas y prevenir la deserción universitaria. La medida ya fue establecida mediante la resolución 003156. Esas resoluciones siempre son largas, ¿verdad? Del 18 de agosto de 2026, quienes ya pagaron la matrícula tendrán dinero como saldo a favor para futuros trámites académicos. Okay. Así que súper bueno, enhorabuena para esos 556 estudiantes que van a tener esta matrícula gratis en la Universidad del Atlántico. Bueno, también ¿ñapita? Buenas noticias. Sí, sí, tengo dos ñapitas.
1: Hágale, ñapita número uno.
2: La alcaldía de Barranquilla entregó el Parque Quillapar, un nuevo espacio de 16.676 metros cuadrados para el deporte, la recreación de los habitantes de Villa Sevilla y barrios vecinos. El parque cuenta con canchas, juegos infantiles, gimnasio biosaludable, sendero para trotar, zona de picnic y espacios para mascotas.
1: Perdóname.
2: Así que enhorabuena.
1: Perdóname y perdonen mi ignorancia. ¿En qué sector queda Villa Sevilla?
2: Busquemos Villa Sevilla, Barranquilla. Y ahí salimos de
1: claro,
2: la
1: Claro, te
2: dos.
1: Estoy preguntando a ti, me vas a poner a buscar.
2: Pero pongamos a buscar, pero si ahí tenemos internet.
1: Bueno, oyente, no me da tiempo, tengo solo okay, dos manitas. Solo dos manitas tengo, señora periodista.
2: Pero si te las veo desocupadas.
1: Dice aquí, no. Y que tengo las manos desocupadas. Parezco un pulpo meneando dos mouse, dos teclados, mirando dos computadores. Uy, no, señora. De verdad usted necesita buscar de Dios.
2: Recojan agua.
1: Dicen por acá que Villa Sevilla queda en Soledad.
2: No, hay que buscar un tema de...
1: Está lloviendo agua.
2: ¿Está lloviendo agua?
1: No sé, alguien escribe aquí que está lloviendo agua.
2: Ay, no. Oigan.
1: En Soledad. ¿Es cierto que queda Villa Sevilla en Soledad?
2: Pero busquemos. Porque no. Este distrito, este parque lo entregó el distrito de Barranquilla. Así que tiene que estar en un sector de Barranquilla.
1: Vamos a preguntarle a la señora inteligencia artificial que no sirve para...
2: ¿Que no sirve para qué?
1: Para nada. empaná, así, empaná.
2: Pues yo he visto gente que entrega tres y gracias.
1: Por favor, oiga, y dígame oiga. ¿Dónde queda Villa Sevilla, en Soledad o en Barranquilla? Vamos a ver qué dice la señora periodista del Meta.
2: Vaya Quillapar.
1: Meta ahí.
2: Ya lo encontró.
1: Villa Sevilla queda en Soledad Atlántico. Datos rápidos. Municipio de Soledad, ciudad metropolitana, área metropolitana de Barranquilla, ubicación al suroriente de Soledad, cerca a los barrios como el Ferrocarril, Las Moras y Los Robles. Eso dice, mira, la señorita periodista del teléfono que se llama Meta AI.
2: ¿Cómo le tiene? ¿Cómo le tiene?
1: ¿Cómo así, cómo le tiene?
2: ¿Cómo le tiene a la IA?
1: A la señorita periodista de la IA. Del teléfono.
2: La más informada y la de la IA.
1: La chismosa del teléfono.
2: Bueno, sí. Vamos con la AAA.
1: Por favor.
2: AAA informa que este jueves 20 de agosto realizará trabajos de reparación de una fuga presentada en la tubería que abastece el corregimiento de Juan Mina a la altura del sector de La Ladrillera. Para la ejecución de los trabajos será necesario interrumpir temporalmente el servicio de acueducto entre el corregimiento de Juan Mina a las 10 de la mañana y las 5 de la tarde. Así okay. Que ya sabe, las personas que viven en el corregimiento de Juan Mina no tendrán agua.
1: ¡Ah, qué cosas!
2: Siempre falta algo, ¿no? No todo puede ser completo.
1: Sí, eso dice el viejo adagio.
2: Dígame.
1: ¿Ya terminó la noticia, señorita periodista?
2: Sí, señor. Okay.
1: Ah, sí, porque eran dos ñapitas ya.
2: Sí, ya.
1: Y hoy no nos va a mandar a recoger luz. ¿Sí o no?
2: ¿Usted por qué es así?
1: Pues te hacía una pregunta nada más. ¿Nos va a mandar a recoger luz, sí o no?
2: No, no le voy a mandar.
1: No.
2: A
1: ah, bueno, perfecto. Está
2: mire,
1: bien.
2: Vea, aquí estoy mirando el tema de Villa Sevilla. Aquí está, dice que el nuevo parque está ubicado en la calle 84 con carrera 24 Sur en el barrio Villa Sevilla.
1: Ok.
2: Sí, sí, sí. Pero dice que es Barranquilla.
1: Dice que es Barranquilla. Dice se llama Barranquilla. Sevilla Real, dice un oyente por acá. La parte detrás del cementerio japonés.
2: Sí,
1: de la eternidad del sur. Bueno, mira.
2: Sí, es que entonces parece que hay.
1: Queda en Barranquilla, que... dice alguien. Envía acá también un texto. Dice: el barrio Villa Sevilla queda ubicado en la localidad metropolitana de Barranquilla, cerca a sectores como la ciudad de las 20 de julio.
2: Mira, aquí me dice, el nuevo parque está ubicado en la calle 84 con carrera 24 sur en el barrio Villa Sevilla.
1: Bueno, y entonces qué. Uy, no, señorita inteligencia artificial, la vi mal, full mal. Cosas oiga, que pasan, cosas que pasan, señorita periodista. Cuando sucede.
2: Bueno, me sí, voy, muchísimas gracias.
1: Bueno, que le vaya muy bien, que Dios la bendiga y mañana.
2: Más mil
1: por
2: de
1: favor.
2: Aura para usted, ya farmeó Aura.
1: Ya. Dicen que mañana te vas a enfrentar a Samara Haidar.
2: Ay, yo vi.
1: En el farmeo de Aura que tenemos aquí en la cabina, competencia de farmeo de Aura.
2: No, y me dijeron que estuviera pendiente porque la de Bravo y el practicante iba a estar brutal.
1: No, la del practicante va contra el DJ Andrés.
2: ¿Y usted? ¿Usted no, va a ser el juez?
1: No, para nada, yo juez de nadie soy. Yo solo debo estar al pendiente de la producción del programa.
2: Usted va a farmear Aura, ¿verdad? Usted está menos mil de Aura hoy.
1: Bueno,
2: ya
1: me acabas de decir que más mil ahora que menos mil.
2: Sí, porque ya no quiere farmear Aura. Entonces no, nada que hacer.
1: Farmear
2: con lo que pasa es que eso se enreda uno la lengua con ese término, oiga.
3: Farmear.
1: ¿Cómo la encuentran nuestros oyentes en redes sociales, señorita periodista?
2: @JennySalcedo_
3: Yo ya chambié.
1: Listo. Vayan a seguir a la señorita periodista que hoy vino recargada. Trunco y mamotreto de hoja.
3: Si la chamba yo me lo voy a.
1: Si necesitan chamba, rapidito les voy a botar el dato. Porque chamba, sí hay.
3: Que no paguen ni el sueldo. ¿Sabes qué? Yo busco chamba. Día y noche yo chamba.
1: Hay vacantes. Disponible.
3: Moro, como mi abuelo, de la chamba pa'l cielo. Tanta chamba pedí, se me tiene que cargar, niga, cuando me paguen mi sueldo.
1: Por ejemplo, aquí les voy a botar este dato, miren. Uy, esperen que se minimizó esta imagen. Aquí voy. Tecnólogo de laboratorio químico. Profesional en química. Química y farmacia e ingeniería química. Experiencia mínimo de 5 años en manejo de sustancias químicas. Conocimientos generales de los procesos productivos. Súper importante. Fecha límite para postularse hasta mañana 21 de agosto. Si necesita información acerca de esto, escriba ahí en el WhatsApp mi primera chamba y yo les boto el dato de qué deben hacer, a ver si logra ubicarse laboralmente. Por acá dicen que buscan supervisor de laboratorio que impulse el crecimiento del área. Postúlese y haga parte de, lo voy a decir, Monómeros. Escriban ahí en el WhatsApp mi primera chamba para que le podamos dar el correo electrónico donde debe enviar su hoja de vida, porque chamba sí hay.
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Son las 7 de la mañana, 33 minutos. Luego de esa canción, se viene el Toxicapítulo. ¡Qué Toxicapítulo! El oyente que escribió, ¡hey, bravo, tengo un Toxicapítulo! Y le dije, ¡dale, dale! ¡Se lució! ¡Hoy hay material! ¿Cafecito? Ah, la pastilla. Ah, la pastilla. Me toca la pastilla.

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1: Hey, ¿qué hubo, equipo? Buen día. Reporte de tránsito ahí, accidente en la avenida del Río Sur a Norte. No hay paso. No hay paso. Eviten tomar esa, la avenida, los que vayan para el norte, eviten tomar la avenida del Río Sur a Norte.
2: Eviten tomar la avenida del Río. Reporte tráfico con nuestro corresponsal, que no sabemos el nombre, pero gracias, gracias, mi hermano. Gracias, gracias, gracias. 7:36 7:36. Familia Mix. Se los dije hace un momento que venía ya el Toxic capítulo y aquí lo que prometemos lo cumplimos. Disculpe usted mi voz llena de gripe, pero sigo en recuperación, sigo en recuperación. Ahora, si a ti nunca te da gripa, pues qué bueno, ¿oíste? Qué bueno que nunca te da gripa, que andas criticando a los que tenemos gripa. Hay dos compañeros en Radio Tiempo que están tumbados. Orly se salvó. Casi se va Orly. Casi se va Orly. Casi se va. Pero no. Ayer pudo regresar ya en su horario habitual. Qué bueno. Cuídese, porque al parecer, presuntamente, vienen unos aguaceros que son atípicos según el IDEAM. Y bueno, en medio de esa lluvia y las altas temperaturas que estamos teniendo en nuestra ciudad, pues hacen que más de uno se resfríe. Tenga mucho cuidado, cuídese por favor, cuídese porque lo necesitamos aquí con toda su toxicidad. Con toda esa toxicidad, con toda esa toxicidad lo necesitamos. Porque aquí viene, con el patrocinio del Money Mix. Patrocinador oficial de la arepa de huevo que se comió Samara Haidar y que vieron cómo se la comía completica. Bueno, el Money Mix le pagó la arepa de huevo. Ya viene en camino Samara Haidar. Eso dicen las personas que la vieron en el centro comiendo arepa de huevo. Aquí está el Toxic capítulo de hoy.
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4: ¿Qué? ¿Qué? Yo estuve Miss escuchando Miss Radio. Buenos días. Les voy a contar mi Toxic capítulo.
2: Dale.
4: Esto que me está pasando, yo no pensé que nunca me llegaría a pasar algo como esto,
2: todo
4: pero
2: dice lo mismo.
4: Les voy a contar y no sé si aplica para que sea el Toxic capítulo de hoy.
2: ¿Ya aplico?
4: Yo tuve una relación de aproximadamente unos 2 años.
2: Ok.
4: Fueron 2 años bien bonitos, con una que otra discusión, pero logramos sacar adelante todo, logramos hacer las cosas bien. Ah, pasando una ambulancia por aquí.
2: Dale, fresco.
4: Logramos hacer las cosas bien, pero ella decidió terminar la relación. Decidió terminar la relación y me di cuenta que a los pocos días, como a los 20 días no había pasado el mes, ya ella estaba publicando una foto con su nueva relación, con el nuevo man con el que estaba saliendo. Eso hace como unos 4 meses. Resulta que ahora ella me escribe y me dice que las cosas no le resultaron, que se dio cuenta que el amor de su vida soy yo, y me está pidiendo que nos demos una nueva oportunidad, que ella quiere darme una nueva oportunidad. Eso fue lo último que me escribió en el WhatsApp. Y yo no sé si volver con ella, no sé si darme esa otra oportunidad con ella. Estoy un poco confundido, bravo. ¿Tú qué harías? Sammy, ¿ustedes por qué? Las mujeres, ¿por qué hacen ese tipo de cosas? Ay, no sé, estoy confundido porque yo la quiero a ella bastante, la verdad. Ayúdenme.
3: Los oyentes de Mix están enloqueciendo. ¡Date prisa, Goku!

0: ver, la cuestión está así. El amigo tuvo una relación con esa mujer que él quiere mucho, que le decía, mi amor, tú eres lo más lindo, mi vida. ¿Qué sería de mi vida sin ti, mi amor? Ay, flaca. Suponiendo que es flaca. Ay, flaca. O suponiendo que es gordi. Gordis, ¿qué sería de mi vida sin ti? Esos ojitos hermosos. Ay, mami, esa boquita que yo te amo a ti, mi amor. Y ella lo zafó y a los pocos días subió foto ya con su nuevo amor. Dice él que a los 20 días. Y ahora ella regresó y le dice que se den una nueva oportunidad, que no funcionó, que se dio cuenta que ese es, que él es el denunciante, el amor de su vida. ¿Qué haría usted en los zapatos del denunciante? ¿O qué le quiere recomendar al amigo denunciante? Envíe su nota de voz. Hola, buenos días. ¿Quién estamos, Domix?
1: ¡Cachón! ¡Cachón! ¡Cachón!
0: ¿Ese fue un estornudo o qué? ¡Hola, buenos días!
2: Buenos días, Mix.
0: Ah, compañero.
2: Mi hermanito.
0: ¿Cómo vamos?
2: Samara y el practicante inútil.
0: Ninguno de los dos ha llegado.
2: A mi hermanito, lo que le puedo aconsejar es lo siguiente.
0: A ver, dale.
2: Usted vuelva con la hembrita, vuelva. Pero póngase la 10 de Messi, juegue con ella como juega Messi con la pelota.
0: Anda,
2: juegue todo lo que usted quiera con ella. Métale su cumple cayera para que sea seria.
0: O sea que ustedes no creen en la posibilidad de que una persona después de ir no se dé cuenta que en realidad lo que perdió era lo que... ¡Ay! Se me cayó algo aquí. Era lo que necesitaba en su vida. O sea, no existen las segundas oportunidades. ¡Hola, buenos días!
3: Buenos días, Mr. Bravo. Buenos días a mi nombre. No.
0: ¿No, no qué?
3: No, no. Dígale ese... Oiga, señor, usted lo que fue, ¿sabe?, un cachón consentido.
1: ¿Qué?
3: Oiga, usted no vuelva ahí jamás ni porque la quiera. Busque otro, hombre.
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1: Siete de la mañana, cincuenta y cuatro minutos. Aquí estamos en el Arranque de Mix por Mix Radio. Están preguntando que exactamente dónde fue el accidente que reportó nuestro corresponsal. Exactamente dónde fue, amigo, en qué sector exactamente, dicen por acá. Bueno, si usted acaba de llegar y se perdió el Toxicapítulo en su emisión central, no se preocupe, porque al inicio de la próxima hora, el Money Mix, patrocinador oficial de todas las manillitas que estamos entregando a nuestros oyentes para que lleven a las Bendis a Lupin Park, les pagará la repetición central al inicio de la próxima hora. 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Bueno, resumen del Toxicapítulo. Un señor denunciante asegura que sostuvo una relación amorosa con una dama que... Y le dijo luego de cierto tiempo: ay, mira, es que ya yo no siento lo mismo, ya de verdad, ya fue, estuvo bueno, pero ya yo no quiero nada más contigo. Entonces le dijo así, más o menos una cosa así. Y entonces a los 20 días, asegura el amigo denunciante, ella subió una foto, desconocemos la red social a la que subió esa fotografía, subió una foto con su nuevo amor, con su nuevo novio. Tiempo después, ella apareció en la vida del denunciante nuevamente y asegura el denunciante que ella le dice: ay, mira, papi, es que ya yo me di cuenta que yo con nada, ¿no? yo el amor de mi vida eres tú, eres el amor de mi vida. Y ahora él está confundido porque asegura que él la quiere mucho, que él la quiere. ¿Qué le va a recomendar al amigo denunciante? Hola, buenos días.
2: Buenos días, mesa de trabajo. Buenos días, gente de Mix 103.9.
1: Buenos días.
2: Mr. Bravo.
1: Ah, compañero.
2: Samara, que está en el centro como hace una arepa de huevo.
1: Lele.
2: Se me transmitió el practicante Cabecemoco.
1: Debe estar borracho por ahí.
2: El productor de King.
1: No ha llegado tampoco.
2: Amigo.
1: Hoy no vino nadie. Aquí
2: está. Allá hay una puertecita que dice Exi. Mándela por ahí, donde dice Exi. Nada de oportunidades, porque amigo, ya probó del otro caldo, de ahora viene a buscar la sobra. Usted no es sobra de mesa de nadie.
1: Usted no es sobra. Hola, buenos días. Desde el amor, ¿cómo amanecieron? Dejen la tiradera.
3: Buenos días. Oye, ¿ustedes por qué son así?
1: Así como...
3: Es totalmente válido. ¿Cómo se da uno cuenta que es la persona? En la comparación.
1: Comparación.
3: Todo tiene que comparar. Ella fue, probó, comparó y se dio cuenta. Así es donde realmente se da cuenta uno que es la persona. Entonces, que le dé la otra oportunidad, sobre todo que él la quiere y ya, que se olvide del pasado. Ahora pregunto, ¿él en todo este tiempo no estuvo con otra persona? ¿O el problema fue la foto? Nada, pa'lante.
1: Pa'lante. Ahí tiene la recomendación de una damisela. Hola, buenos días.
4: Buenos días, Bravo. Buenos días, Mimi.
1: Buenos días.
4: Yo no sé por qué piensa tanto para hacer plato de segunda mesa. Ya después le toca de tercera y de cuarta, pero si él quiere que acepte y no se dé mala vida.
1: Uy. Carajo, señora. Ey, bájele la toxicidad. Hola, buenos días.
5: Tira, no le bajes. Buenos días, bravo. Ah, bravo, te tienen solito en la cabina, papá.
1: Aquí estoy dándole, vale, mi hermano.
5: Para adelante, que yo sé que usted puede con este barco solo.
1: Moral de perro.
5: Y mira cómo es de responsable. El Toxicapítulo lo soltó a las 7:30. El Toxicapítulo era a las 9:00 a.m.
1: De la mentira.
5: Y bueno, con el vale del Toxicapítulo, porque se puede hacer. Que busque un chocorito.
1: Ya. Ibas bien. Deja la loquera. Cálmate. Que el Toxicapítulo salió temprano. Hola, buenos días.
6: Buenos días, Mr. Bravo.
1: Buenos días, compañero.
6: Papá, en este día
1: amén.
6: Tan increíble que nos regala
1: amén.
6: El mancito de arriba.
1: El dueño del penthouse.
6: Samara, espero que hayas traído una arepita y un suerazo. Ahí para comer también.
1: No ha llegado.
6: Practicante que desayunque que como cosa rara no está. Bueno, mi amigazo, el del toxicapítulo. ¿Qué le digo yo? Pues yo le aconsejo que no vuelva, compadre, porque si a esa mujer lo tuvo usted y el tiempo que estuvo con usted no se dio cuenta de que quería estar con usted realmente, sino cuando encontró a otra persona, es porque simplemente esa persona no estaba segura de lo que siente por usted. Ya. Quizás en un futuro vuelve, sienta lo mismo que sintió al principio, le termine, busque otra persona y como ella sabe, porque las mujeres saben que uno es débil ante ellas y más cuando está enamorado, como el hombre lo dice, que la quiere, se aprovechan de eso. Así que no vuelva, mi hermano, para atrás ni para coger impulso, ya siga adelante y nada. Porque créame que si la hizo una vez, la vuelve a hacer y la vuelve a hacer.
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1: 8 de la mañana, 2 minutos, 8 de la mañana, 2. 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

0: Las 8 de la mañana, 12 minutos, 8 de la mañana, 12. Aquí estamos en el arranque de Mix por Mix Radio, la emisora que está comandando. Siempre comandando.
1: Siempre comandando.
0: Gracias, mi querido Valdemaro. Siempre tú tan especial. Bueno, a las 8 de la mañana, 12 minutos, queremos decirles que, por cortesía del Money Mix, patrocinador oficial del ungüento que le vamos a mandar a Sammy, porque le vamos a dar la repetición central del Toxic capítulo. Pero antes, es que alguien dijo, no, que es que, ¿cómo fue? Que no, que un accidente, que tal, que pilas, que no vayan a tomar esa vía porque está un poquito complicado. Aquí otra de nuestras periodistas, nuestras corresponsales sin sueldo, nos envía una nota de voz y nos dice lo siguiente.
2: Bravo, el choque automovilístico está en la parte de atrás del centro, hacia la avenida del río.
0: La parte trasera de... ¿qué dijo?
3: Del centro, de la avenida del
0: centro. ¿Del centro qué? De la avenida del río. Eso fue lo que dijo. ¿Dónde queda la parte trasera del centro de la avenida del río? Ey, ey, Reinaldo, deja de burlarte, que estoy haciendo una pregunta real.
3: En el río.
0: ¿Por qué eres... ey, ey, pelado?
3: Lo que queda detrás de la avenida del río, el río, el agua. Piénsalo.
0: Sí, pero lo que... sí, tiene
3: un accidente fluvial.
0: No es un accidente fluvial porque no hay tráfico. Un amigo envió un audio
3: se
0: y dijo...
3: se volteó el calamarí, el bus
0: y dijo,
3: que coge el
0: no
3: biobús.
0: Se volteó ningún calamarí. Ah. Y el señor dijo, no, que es un choque y por favor tomen vías alternas porque por ahí no se está transitando.
3: ¿Y quién carajo va al malecón a esta hora de la mañana?
0: Hay un montón de personas que utilizan esa zona para avanzar y salir un poco más adelante allá.
3: A menos que se hayan estrellado dos canoas de esas que venden coco ilícito, porque mira, ese coco ilícito, mira, es Reinaldo, ilícito del malecón, por Reinaldo, eso es que no lo dejan vender. Y gritan, ¡es coco!
0: Reinaldo.
3: Y uno sabe quién es.
0: Gente que se está rebuscando su baile. ¿Por qué eres tan chapo?
3: El coco que se toman los amantes que se van tempranito a verse allá a tomar agua.
0: Nosotros
3: de coco, a
0: los que tomábamos agua de coco cuando trotábamos, no somos ninguno amantes de nada.
3: Ah, podría ser yo una película de eso.
0: Bueno, hazla.
3: No la
0: hazla.
3: Hago porque a mí el coco me da miedo. Ah.
4: Ay, mi pendejo.
0: Vamos con la repetición central del Toxic capítulo de hoy.
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6: ¡Vamos! Yo llevo meses escuchando Mix Radio. Buenos días, les voy a contar mi Toxic capítulo. Esto que me está pasando, yo no pensé que nunca me llegaría a pasar algo como esto, pero
0: dice lo mismo.
6: Te voy a contar y no sé si aplica para que sea el Toxic capítulo de hoy.
0: Aplico, ya aplico.
6: Yo tuve una relación de aproximadamente unos 2 años.
0: 2 años.
6: Fueron 2 años bien bonitos, con una que otra discusión, pero okay, logramos sacar adelante todo, logramos hacer las cosas bien.
0: Ok.
6: Pasando una ambulancia por aquí.
0: Dale, no te preocupes.
6: Logramos hacer las cosas bien. Pero ella decidió terminar la relación.
0: ¿Por qué?
6: Decidió terminar la relación. Y me di cuenta que a los pocos días, como a los 20 días, no había pasado el mes, ya ella estaba publicando una foto con su nueva relación.
0: Anda.
6: Con el nuevo man con el que estaba saliendo.
0: Anda.
6: Eso hace como unos 4 meses.
0: Ok.
6: Resulta que ahora ella me escribe y me dice que las cosas no le resultaron, que se dio cuenta que el amor de su vida soy yo y me está pidiendo que nos demos una nueva oportunidad, que ella quiere darme una nueva oportunidad. Eso fue lo último que me escribió en el WhatsApp.
4: ¿Qué?
6: Y yo no sé si volver con ella, no sé si darme esa otra oportunidad con ella. Estoy un poco confundido. Bravo, ¿tú qué harías? Ay, Sammy, ¿ustedes por qué? Las mujeres... Sammy, ¿ustedes no, las mujeres por qué hacen ese tipo de cosas? Ay, no sé, estoy confundido porque yo la quiero a ella bastante, la verdad. Ayúdenme.
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0: Si quiere hacerle alguna recomendación a nuestro amigo denunciante, envíe su nota de voz ya a nuestro WhatsApp 301-301-1039. ¿Qué le va a recomendar al amigo denunciante? Ah, qué cosa que no vino hoy Sammy, porque
1: Voy a usurpar su lugar hoy aquí.
0: No sé, ella me escribió temprano en la mañana y me dijo que se sentía indispuesta. Y yo no soy invasivo para preguntar, ¿qué te duele? Que no.
1: ¿Y si es mentira?
0: Ey, Reinaldo, hay que confiar en las personas. Y más
1: en los días que usted no vino, yo pensé que usted no venía porque, bueno, además porque lo sancionaron por meterse conmigo y no dejarme entrar. Yo dije, Pablo,
0: yo no vine
1: enfermo.
0: Porque.
1: Ey,
0: ey, pelado, ¿qué? ¿Te vas a hacer cascar tan temprano? ¿Qué?
1: Ay, espérese que prenda las cámaras porque si no, no queda en video.
0: ¿Qué quiero que no quede en video? Para que.
1: O sea, yo no le creo a Samara que está en... le pasó algo.
0: Ey, pelado.
1: ¿Qué duele, pa' ver?
0: Ey, pelado. ¿Ya tenemos video?
1: Excelente. Ya me puede cascar. No, ella no le duele nada.
0: Deja bueno, de estar diciendo
1: bueno,
0: eso.
1: Bueno, espérese, que a mí también le da, no puede andar con el brincoleo y que la entrega las ayudas cargando
0: pesos. Ella ayer estaba cargando un montón de bultos de arroz y papa y yuca y ñame y todas esas cosas, y guatinaja y todas esas pocas cosas.
1: Guatinaja.
0: Ella estaba cargando ayer su poca cosa. Yo la vi con una caja de sardinas y una caja de atún. Se puso la 10, la Sammy.
1: Sí, yo la vi que una para el camión. Una para la casa. Yo la vi con las ayudas.
0: Eso no es cierto.
1: ¿Sí o no, señor King? Una pinte cole que tiene el King hoy. Me guardé el celular y yo. Amigo, no me haga nada, no se lleve las cámaras. ¿Qué pasó, señor Bravo?
0: ¿Por qué vas a decir
1: cole? Pero mira.
2: La pinta que tengo yo para que la tengas tú.
1: Te mudaste para la Alameda, pero te motilas todavía en Conide.
0: Ey, Reinaldo, respeta al señor productor. Ey, pelado, viniste pesado hoy.
1: ¿Tú no viste el peladito ese que no lo dejaron entrar al colegio porque te llevaba un corte coleto? Un niñito como de 2 años.
0: Eso fue
1: años.
0: En El Salvador, ¿no?
1: No, Joaquín. Bueno, no sé dónde sea, el niño llevaba como la perra hecha, el corte ese.
0: Sí, el corte estaba un poquito.
1: Alias Merienda, le decían al niño. ¿Qué corte de coleto tenía ese pez?
0: Sí, el corte estaba un poquitico desfasado.
1: Bueno, más o menos así, ya sabemos quién es el papá del niño. Muestra el corte, pela el corte.
0: Si quieren ver cómo está peluqueado, cómo se recortó
1: el
0: nuestro
1: barrista,
0: productor. 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Vamos con los oyentes. ¿Qué le van a recomendar al amigo denunciante? ¿Que vuelva con ella o que la mande a volar? Hola, buenos días desde el amor.
3: Eso, calcomanía repetida no llena álbum.
0: Calcomanía repetida. Hola,
1: ojo,
0: buenos
1: que
0: días.
1: Podría ser una amiga de él que no quiere que vuelva con ella para quedarse ella con él.
0: Puede ser. Hola, buenos días.
4: Buenos días, Mr. Bravo. Mi hermano.
0: Compañero.
4: Mi hermano, que es un cachón, hombre. Está serio, mi llave. Ese es su lugar, su orgullo de hombre.
0: Orgullo de
4: que va a venir con esa vaina. Ganas de pegarle 2 carnatas para que respete.
0: Pero deja el mal genio. Era un consejo, ¿no? Que sacara todo tu odio, tu rencor.
4: ¿Cómo?
0: ¿Quién te hizo tanto daño?
1: Una mujer.
0: Hola, buenos días.
5: Ah, pues después de ser titular lo mandaron para banca. Y ahora sí lo quieren poner jugo otra vez.
0: Oye, ustedes, ¿cómo han aprendido esos dichos callejeros? ¿Quién sabe dónde han metido? Dicen por acá. ¿Eso fue de ayer o es de hoy?
1: Si no es el choque, no es.
0: Sí, es que enviaron una foto, pero ahí dice, no, 29 de julio, no.
1: Ahí es nueva. No se ha perdido. Bravo, en la vida todo se valora.
0: Lee.
1: Bravo, en la vida todo se valora. Cuando se tiene, no cuando se pierde. Incluye a las personas, dice por aquí el oyente.
0: Gracias, Reinaldito, por leer de manera eficiente. Hola, buenos días.
6: Hola, Radio Miss. Hola, Bravo.
0: Ah, compañero.
6: Bueno, voy a ponerte en contexto, amigo cachón. Te voy a decir cómo están las cosas.
0: Pero calma.
6: Antes de que la hembrita te terminara, ya tenía el nuevo tinieblo.
4: ¿Qué?
6: A ella No, ella no se dio cuenta de que tú eras el amor de su vida. A ella la batearon, a ella la dejaron. Y ahora te está buscando a ti como consuelo. Cuando el man otra vez la quiera para el lado, lo que tú y yo sabemos, otra vez la va a buscar y la vieja otra vez te va a batear. Porque el amor de la vida de ella es aquel man. Ella ahora mismo lo que tiene afectado es su ego y lo va a sanar es contigo. No seas bobo. Yo creo que lo que tú eres es un cachón contento, que vas a estar queriendo esa vieja.
1: Gracias, coach.
0: La anterior locución.
1: Coach de vida. No era Daniel Javis.
0: La anterior intervención fue del pastor Dante Gebel.
1: Mira, Dante Gebel, pero él la ama. Y un hombre enamorado es un hombre cegado.
0: Yo, ahí la verdad sí estoy en una delgada línea, porque si él la ama. Compañero, un saludo para el amigo del bus que acaba de invadir el carril del otro lado.
1: Juegue. Te vas a terminar Dios dando mío, saludos y Dios saludos.
0: Dios mío,
1: saludos.
0: Hasta que no hay un accidente, hasta que no ocurra un accidente. Dios, Padre amado, se mandó pero de frente un man de Cotra no sé qué cosa.
1: ¿Qué color es? Yo te le doy
0: azul,
1: zapeo.
0: Azul.
1: Es Cotransporcar.
0: Cotransporcar.
1: Sí, el azul.
0: Aquí en la 72 se mandó de frente en contravía, así.
1: ¡Ah!
0: Es que ahora creen que la vía tiene cuatro carriles de ida y cuatro carriles de venida. Un saludo para mi amigo Corronchazo, que no sabe qué significan las líneas amarillas.
1: ¿Quién sabe qué emisora va oyendo?
2: Cuando tiene miedo. Cuando bueno, huye así sí. Con miedo.
1: Sí, será la línea amarilla.
0: La línea amarilla. La línea amarilla, el patirón. ¡Hola, buenos días!
7: Bueno, yo lo que pienso es que el man tiene que darse su lugar. No, mentiras. En la guerra y en el amor todo se vale. ¿Qué tanto es? Que la perdone y ya.
0: Que la perdone y ya. Que era jugando, era mentirita. Solo buenos días.
8: Hola, Mr. Bravo. Buenos días.
0: Buenos
8: Yo
0: días.
8: Estoy modo Miss, escuchando Miss Radio desde el barrio Ciudad Paraíso.
0: Saludos, mi amiga.
8: Pues, ayudando al amigo del Tosicapítulo del día de hoy, pues yo le aconsejaría que no. Porque si la muchacha no tuvo ni siquiera dos dedos de frente para pensar lo que estaba perdiendo, cuando se fue con el otro muchacho, pues nada, de los arrepentimientos no se gana nada, pues no, como dicen por ahí, el que se la quede pierde, no, que nada, que voy para adelante, que para adelante.
1: Dos dedos de frente y una frente bajita, señor Bravo.
0: La verdad, sí. ¿Cuántos dedos de frente tienes tú, pelado? Tú eres frentón, ¿eh?
1: Ahí.
0: Como andas con gorra. Como andas con gorra, no
1: sé. Vamos
0: se te
1: a hacer
0: ve,
1: una pero... competencia de frentón. No, ¿cuántos dedos hay? Venga,
0: yo,
1: aquí
0: no,
1: que
0: yo
1: se
0: sí,
1: la venga.
0: Yo venga, tengo. Yo
1: vamos sí. A hacer pong, mamo. Ay, no, de King, frente.
0: De King no tiene tanto.
1: No,
0: de
1: es que no voy a competir con King.
0: De King tiene tres dedos de frente. Tres.
1: Bueno, voy yo. Cuatro.
0: No, yo soy frentón.
1: Cuéntatelos. Te presto la mano.
0: Cuatro, mira.
1: Cuatro, pon el dedo arriba.
0: Mira, ¿dónde tengo la?
1: El dedo arriba.
0: Acerca la cámara de aquí, ay, por ay, favor.
1: Falta ay, curas el dedo. Cinco. Mira. Tenemos un ganador, el cuatro. Congo de Oro, el frentón.
0: Aquí hay un frentón también, ¿oíste?
1: Igual.
0: Deja de estarte metiendo conmigo, pelado.
1: Pero la Sammy
0: más oyente. Sammy no ganado. Es frentona.
1: Pero cuando viene el Licro hubiera ganado.
0: Ey, Reinaldo. Ey, pelado, tú si eres morboso. Al. Respeta a tu compañera de trabajo.
1: Los sábados, yo por eso vengo los sábados.
0: Hola, buenos días desde el amor. ¿Cómo amanecieron?
9: Buenos días, Mr. Bravo.
0: Ah, compañero.
9: Practicante, inútil.
1: Madre.
9: Cabeza trompo.
0: Ey, respeta, ey, pelado.
9: Bueno, no escuchó el toxicapítulo, pero escuchando ya los comentarios de los demás oyentes. No joda, hermano, salga de ahí, deje de ser cachón contento.
0: Deje. Hola, buenos días.
10: Hey, buenos días, Bravo. Buenos
0: ah, compañero.
10: Días, practicante inservible.
1: Madre.
10: Saludos.
0: Hey, pelado.
10: Bueno, sabemos que conmigo. No está. Hey, deja de estar hablando así de Samio, ¿viste?
0: Respétate, vamos no a cascar. Nada.
10: Hey, viejo Bravo, una opinión para tu capítulo.
0: Suéltala.
10: Hola, viejo men. Hola, viejo Bravo.
0: ¿Qué pasó?
10: Sabes que usted piensa igual. No jodas, viejo, cuando usted pare bola, ¿cómo es la jugada?
0: Dale.
10: Cuando usted estaba con la hembra ya tenía su puyón atrás.
0: Suave.
10: O sea, ya le estaba dañando el oído y por eso te chaqueteó. Cuando suave. Te chaquetea, ella se mete con el otro, intentaron la vaina y no ¿qué? Le funcionó y ahora viene ya para atrás. No, señor, y usted sabe que lo único que para atrás es guaguá.
1: ¿Cómo le pone subtítulo de Netflix a este señor? El puyón para atrás, el...
2: Chiripiorca.
1: Sí, la chiripiorca. O sea, ¿cómo haces para subtitular a este señor? Esto está difícil. Tus oyentes son difíciles.
0: ¿Cómo rayos le explicamos eso a los extraterrestres?
1: No se puede.
0: ¿Cómo le decimos?
2: Lo bueno es que uno entiende.
1: Ah, eso es otra cosa.
0: Eso es cierto.
2: No es tanto que lo haga, es que uno lo entiende.
0: Sí, verdad, es que todo lo entendimos.
1: Sí, o sea, punto para el productor.
0: Eso es cierto.
2: Es que ya viene.
1: Sí, ya a pie de bajada. Como no como que miele, sino como quien va.
11: Hey, buenos días, Bravo. Buenos días, practicante degenerado.
12: Madre.
11: No, el Valer Toxicapítulo, te la tiro, que ese man es canchón, pero canchón hace rato.
0: Pero él la ama. El tema del amor es una vaina fregada, ¿viste? El tema del amor es una vaina fregada.
1: Yo tratando de
0: porque hay gente. Hay gente que cuando se enamora.
1: Cuando el amor llega así.
0: Hay gente que cuando se enamora pierde la visión real del globo terráqueo. Pierde la visión real de la vida. Se vuelven irreales, más bien.
1: ¿Y si esa es la realidad?
0: ¿Tú alguna vez te has enamorado, pelado?
1: Toda la semana.
2: Ey, y lo bueno...
1: Hay una pelada bonita allá en Jodetec.
2: Lo bueno del sonido es que todo cambia, depende del contexto. ¿Ah? Por ejemplo, tú le dijiste, ¿qué le dijiste ahora?
0: La pregunta se había enamorado alguna vez.
2: Y él puede decir, Juan, nunca se ha enamorado porque él es...
0: Eso es cierto.
1: Gracias por el aporte.
0: Eso es cierto.
1: Productor Besucón.
0: Tú eres. ¡Ay!
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0: 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Si usted se perdió la emisión central y la repetición central del Toxicapítulo de hoy, no se preocupe, porque al inicio de la próxima hora, el Money Mix, patrocinador oficial de este magnífico programa, le paga la última repetición del Toxicapítulo de hoy. Para los que acaban de llegar, un resumen rápido. Un amigo denunciante asegura que él tuvo una relación muy bonita con una damisela que duró aproximadamente unos 2 años. En algún momento de esa relación, ella lo dejó, se fue, lo abandonó. Desconocemos el motivo por el cual. Ahora, amigo denunciante, si estás entre nosotros, manifiéstate. Manifiéstate. Porque a mí la verdad me gustaría saber cuál fue el motivo que la llevó a ella a dejar la relación. ¿Qué le hiciste, malvado hombre? Porque como los hombres siempre tenemos la culpa.
1: Sí, Kim, estamos todas las mujeres en cuera, señor, vea.
0: Deja de estar diciendo esas cosas al aire, Reinaldo, que aquí no te está mostrando ninguna mujer. Él no está mostrando lo que sucedió en Buenaventura.
2: Que estaban saqueando los camiones.
0: Estaban saqueando los camiones. Eso es lo que te está mostrando. ¿Quién sabe qué estás viendo tú ahí?
1: La porrita del Junior que me mostraste.
0: Él no te está mostrando ninguna porrita.
1: ¿Quieres vela?
2: Nada.
0: No. No, porque estoy ocupado.
2: Yo sí como ahorita. Tú.
0: Es cierto, él no es como tú. Bueno, seguimos. Entonces, okay, el amigo denunciante le dijo a ella: bueno, está bien, vete. Está bien, todo bien. Fresca, fresca, que en juego largo hay desquite. Gracias, Reinaldito.
1: Dice la vieja Balbina.
0: Salúdame a tu abuela.
1: También me dice que tú eres claridad para la calle y oscuridad para la casa. Aquí no quieres hacer nada, pero en la calle eres el que más ayuda. No, así me dice que yo soy claridad para la calle.
0: Y una vez, es verdad.
1: ¿Pero por qué?
0: Porque la vida es así, Reinaldito.
1: Gracias, abuela, por todo lo que me has dicho.
0: Y lo que te falta por escuchar.
1: No, yo creo que
0: entonces,
1: ya
0: el amigo denunciante asegura que a los 20 días de haber terminado la relación, ella subió, desconocemos también la red social a la que ella subió una fotografía. No sabemos si fue a Instagram, a TikTok, a Facebook o en el estado de WhatsApp. Queda más cola. Que te suban un tipo de contenido de ese en WhatsApp, en Facebook, en Instagram, en TikTok, en todas las anteriores. Y entonces a los 20 días él se dio cuenta que ella ya estaba saliendo con otro fulano. Ahora ella volvió y le dice más o menos así:
3: ay, Gustavo Alberto.
1: ¿Cómo?
3: Ay, Gustavo Alberto. Lo que pasa es que ya no tengo nada con este otro man. ¿Será que podemos volver, papi?
0: Y entonces él ahora está indeciso porque asegura que él la ama con todo su corazón.
1: ¿Y?
0: Que él la quiere mucho, que ese es el amor de su vida. No sabe si perdonar eso
1: para
0: o
1: seguir.
0: No. O no.
1: Lo que pasa es que él quiere eso. La otra vez él.
0: Bueno, es que no todo el mundo sabe.
1: Señor usted.
2: De pronto el man que ella tenía no estaba.
1: ¿Qué estás tratando de decir?
0: Puede ser, puede ser.
1: Señor usted todavía.
0: ¿A ti qué te importa, Reinaldo?
1: Yo pregunto. ¿Por qué
0: eres tan sapo?
1: Porque el oyente hizo y eso da para. Como quien dice, da para todo.
2: Uy, tú sí eres.
0: Ey, pelado.
1: Usted todavía puede.
0: Ey, Reinaldo.
1: O ya no se le. Yo pregunto.
0: Ey, pelado.
1: Estoy tratando de ser lo más educado y no he dicho ni una vulgaridad. Ojalá la Sammy tome ejemplo de mí.
4: Te voy a cascar, oíste. Te voy a cascar.
1: No, a Sammy no le luce el.
4: Te voy a cascar.
1: ¿Tú crees que a Sammy puede?
0: ¿Qué va, pelado? Tú lo que eres un.
1: No, yo soy. Yo soy un. Ay. Señor Bravo, que es Vironcha. Que es Vironcha. Un día el señor gritó: ¡ay, Vironcha!
0: Que te digan los oyentes: hola, buenos días desde El Amor, ¿cómo amanecieron?
5: Buenos días, practicante. Buenos días, Bravo.
0: Ah, papá.
5: Buenos días, productor.
2: Buenos días.
1: Madre.
5: Pues, mi hermano.
0: Y respeta.
5: Pues, si se fue, no se aceptan devoluciones.
1: Revoluciones.
5: Y, pues, consejo de oro. Recuerda que en algún momento se le salió y ella se
0: ey,
5: lo
0: ey,
5: como...
0: ¡Ey, ey, ey, ey, ey!
1: ¿Qué iba a decir?
0: Nada.
1: Dijo que se le
0: salió. Yo, ya.
1: Se le salió la relación.
0: Ya, Reinaldo, ya. Yo sé lo que iba a decir.
6: No, yo no. Pero bueno, no me dejes preñado.
0: No te vamos a explicar. Hola, buenos días.
7: Buenos días.
0: Ah, compañero.
7: Practicante, bueno, para nada. Nada trabaja más que tú.
6: Saludos a la progenitora.
7: Papá, que le haga la vuelta. Que se retire de ahí, porque qué más. ¿Qué se puede hacer?
0: ¿Qué se puede hacer? ¿Qué se puede hacer? Por acá dicen... esto fue de, esto, viejo, aquí envié una fotografía. Esto es de hoy. Dicen por aquí que ese practicante es el mejor. Ven, aguantate el olorcito. Ven, aguantate el olorcito.
6: Mira, chubaca,
0: y dice, quítame ese muñeco de él.
6: Pero como tú todavía tienes gripa, no, ya no hueles, no tienes olor.
0: No,
6: tienes
0: que va.
6: Todavía tienes gripa.
0: Y que el practicante es el mejor. El Soy mejor oliendo a feo será. Hola, buenos días.
6: Como el dueño.
0: Desde el amor, ¿cómo amanecieron?
8: Buenos días, bravo. ¿Cómo estás, bravito?
0: Aquí pasando la gripa.
8: Practicante llegando tarde, como siempre.
0: Lavando ropa.
8: Hombre, mira. Un man que decida volver después que por otro lado le hicieron lo que le hicieron y quiera volver después de lo que le hicieron, eso es una persona que no se quiere.
0: Una persona que no se quiere.
6: Él ama. Con locura.
0: Eso asegura el amigo. Una persona que no se quiere.
6: Pero no
0: tiene. Pelado.
6: Yo creo que este año me desvirgo.
0: Ey, ey, ey. Ojo con el léxico, pelado. Ojo, ojo. Bueno, hola, ¿cómo? Buenos días.
9: Muy buenos días, bravo. Muy buenos días, cabecepote. Porque Samara todavía sigue enfermita.
0: Está enfermita.
9: ¿Qué le aconsejo yo a ese amigo? Bueno, mi llave. A lo hecho pecho.
0: A lo hecho
9: como
0: pecho.
9: Dicen por ahí, apriete los dientes, apriete su corazoncito y ábrase, ábrase. Dígale que esté como la yuca, como el paraguas, que se abra. Porque si usted sigue haciendo mantenimiento, de pronto se encoña más. Entonces, simplemente a lo hecho pecho, que se abra.
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0: Estamos de regreso aquí en el arranque de Mix por Mix Radio. Son las 8:49. 8:49.
1: Tengo hambre.
0: Yo también, Reinaldo. ¿De quién tienes hambre?
2: Sí.
1: Y Jaira nos espera.
2: No, estoy a dieta.
0: Alguien que por favor se apiade de nosotros y nos envíe unas tres carnecitas así con yuquita y con cafecito con leche, así.
1: Carne con café con leche, eso que no pega, señor Bravo.
0: Claro que sí, pelado.
2: Candidato al almuerzo.
1: Sí, eso ya, almuerzo.
0: Tío. Pues mira la hora que es, va a ser a las 9:00 a.m. Eso porque tú estás despierto desde ahora y yo estoy despierto de las 4:30 a.m, niño.
1: O sea que para usted ya es mediodía.
0: Literal. Prácticamente.
1: Un huevito.
2: Reinaldito lo vi sacando unos atunes de las ayudas.
1: Unos no.
0: Ey, pelado. Y la sardina. Ey, pelado, pelado. Ojo, aquí hay cámara. Ve que ya te suspendieron una vez por meterte con los venezolanos.
1: Pruébamelo. Saluda a la comunidad veneca que todavía sigue en el país. Ya quedó eso bien, ya por allá. Pueden ir saliendo.
0: Saliendo. Bueno. Oigan, ¿ustedes saben qué significa la obosexualidad? ¿Obosexualidad?
1: No sé todavía lo que es la homo.
0: ¿Qué significa? La obo. ¿Qué significa ser obosexual? H-O-B-O-sexual. ¿Sabe usted qué es un ser humano obosexual?
1: Son los seres humanos que se reproducen por huevos. Obosexuales.
0: No, está equivocado. ¿Algún oyente que quiera decirnos si sabe lo que es ser? Sí. ¿Qué se le viene a la mente? No vaya a ponerse a buscar ahora porque pues va a encontrar el significado y se nos tira todo el contenido que estamos grabando en ese momento.
1: Se lo van a tirar tus oyentes.
0: ¿Tú crees? No, tengo fe en mi audiencia. No creo.
1: Voy 100,000 de aura ahí.
0: 100,000 de aura.
1: Apuesto 100,000 de aura.
0: Sandra dice que ella sí sabe. Por acá dice, Jorao tiene un Mercedes blanco parqueado afuera de mí. Pacho,
1: ese es alquilado.
0: Ese Mercedes es de Bolívar Ruchurto.
1: Anda, no.
0: Yo tengo un carro viejo del 2016.
1: Pero, sí, una por otra, no puede tener un Mercedes y un iPhone 11, no eso no pega.
0: Imagínate, yo tengo un iPhone 11. Ay, y un carro del 2016, el otro que un Mercedes.
1: Te va a salir de Steve Jobs, te va a salir en los sueños y te va a jalar la pata. Cómpralo. Uno nuevo, mijo.
0: Hércules. Dice por acá que mi hermana es obosexual. A ver qué dice Boris. Dile, Boris.
3: Esos obosexuales son los que se ponen a hacer batalla de farmear aura.
0: No es cierto. Eso no es ser obosexual.
1: No te metas con nuestra comunidad.
0: Dicen por acá, obosexual suena a que le gustan los bobos. No, tampoco.
1: Hay unas que sí, eso sería bobosexualidad.
0: No.
1: Los pendejos.
0: A ver, ¿qué más está por acá? ¡Hola!
4: ¡Hola, Bravo! Te queda mal hacer esa pregunta si lo tienes ahí de frente o a tu lado, no sé.
1: Barro con
4: practicante King. Inútil ese.
0: Ok. En defensa del oyente.
1: Del oyente y no de mí.
0: En defensa del
1: oyente. Del oyente y no de mí.
0: En serio, pues déjame terminar. En defensa del oyente, en teoría, él podría tener la razón. ¿Tú podrías aplicar para ser un obosexual? Mira, no me había percatado.
1: Yo puedo ser un huevo sexual.
0: Obo. Obosexual. Obo. Obosexual. A ver.

0: ¿Quién más está por acá? A ver si de pronto alguien le atina. Hola, buenos días.
1: Homosexual significa que le gusta lo marica.
2: Doña, yo pensé lo mismo, pero no lo... Usted, yo lo pensé, usted lo dijo. Y tiene como un jardín infantil en la casa. Qué poco peladito soy yo al fondo. ¿Qué te ríes, bravito?
0: No la vi venir. No la vi venir. Señora, ¡qué lengüita yo! ¡Qué lengüita!
2: Ese es homosexual, señora, por cierto.
0: No, es obo. H-O-B-O. Hable bien. H-O-B-O, obosexual. Hola, buenos días.
3: Hola, buenos días.
0: ¿Aló?
4: Es el propio vividor,
0: El propio practicante.
2: Anda, ya sé por dónde va la vaina.
0: Homosexual, amor o techo gratis, el fenómeno que hoy día se toma el mundo entero. El homosexual finge estar enamorado para conseguir casa y apoyo económico.
2: No aplico, pues, sí.
0: El término homosexual comenzó a circular en redes para describir a personas que iniciarían una relación sentimental con un objetivo más concreto: conseguir vivienda, apoyo económico o estabilidad. Por eso es que te digo que tú podrías aplicar para ser un homosexual, sí, Reinaldito.
2: Cualquier viejita que me diga, mira, mijito y tal, vamos para allá, vive conmigo, yo te pongo esto y esto.
0: Entre las señales que suelen mencionarse aparecen mudanzas demasiado rápidas. O sea, si usted inicia una relación y a los 20 días, 15 días, ya esa persona le está diciendo, ay, yo me veo así viniéndome a vivir contigo para poder tener nuestro nidito de amor, mi vida. Aplica para hombres y mujeres. Esto no es nada más de mujeres que quieran tener el apoyo. Esto también aplica para hombres que se ven como en medio en problemas económicos, en problemas financieros, y buscan a una de estas empoderadas, así que tiene su carro, que tiene su apartamento,
2: ¿conoce alguna?
0: Que tiene su negocio, su negocio de uñas, su vaina,
2: su spa. ¿Te conoce alguna?
0: Cosas así. Sigo leyendo. Mudanzas demasiado rápidas, problemas económicos constantes y una dependencia cada vez mayor de la pareja.
2: Anda, de King.
0: De King no aplica para eso.
2: Claro, porque King la mujer trabaja donde trabaja.
0: De King es un hombre trabajador desde pelado, ¿cierto, de King?
5: Pacho.
0: De pelado.
2: Con corte coleto, pero el trabajador. ¿Sabes qué?
5: Imagínate venir
0: el
5: aquí
0: corte
5: a
0: lo
5: aguantarte
0: hace ser humano.
5: Aquí.
0: Eso es cierto, sobre todo tu olor.
5: Gano la plata fácil.
0: Así es. El conflicto.
5: Todo lo que donan en King me lo...
0: Sigue robándote la plata que nos donan en King.
2: ¿Crees que lo sacaron de la Olímpica? Ya sé por qué jugué.
0: A él no lo sacaron de Olímpica.
2: No,
0: él
2: se salió solo.
0: Él se quiso venir para acá, ¿cierto, de King?
5: Así es. Así.
2: ¿Viste? Ay, si te contara.
0: El conflicto puede aparecer cuando la relación termina y quien se mudó no quiere abandonar la vivienda, lo que puede derivar en fuertes discusiones, reclamos económicos y hasta problemas legales.
2: O sea que usted está diciendo que el homosexual está de pareja con la persona por puro y mero interés.
0: Así es. El concepto se volvió viral a partir de experiencias compartidas por usuarios en redes, donde muchas personas contaron situaciones similares y debatieron sobre las posibles señales de este tipo de vínculos. Sin embargo, el término es informal y no toda convivencia por motivos económicos significa que exista un engaño, aprovechamiento o algo similar. El contexto de cada relación es clave para determinar si realmente hubo una intención de beneficio o de beneficiarse de la pareja.
2: O sea, señor Bravo, que sí, yo en plena mudanza puedo decir que estoy ovulando.
0: Y pero tú no entendiste nada de lo que dije, ¿verdad?
2: Pero de los óvulos.
0: Tú eres loco. Hey, Reinaldo, ¿tú qué? Ya ves, llevas 2 años en esta empresa.
2: Ay, sí, en septiembre cumplo 2 años de que lo dejó estar, señor Bravo.
0: Eres un pendejo.
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1: 9 de la mañana, un minuto. 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

0: 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Estamos de regreso aquí en el arranque de Mix por Mix Radio. Son las 9 de la mañana, 8 minutos. 9 de la mañana, 8. 9 de la mañana, 8 minutos, 9-8. Familia, iniciamos la cuarta y última hora de programa. 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A las 9 de la mañana, 9 minutos, llega el momento de la última repetición del Toxicapítulo de hoy. Concéntrense porque viene la última repetición para que usted envíe ya su toxiconclusión y nos ayude a aconsejar al denunciante de hoy, que está bastante confundido porque asegura que luego de que ella se fue, regresó y ahora lo tiene extremadamente confundido. Si usted quiere saber qué está pasando, entonces lo invitamos, la invitamos a que le dé buen volumen, porque aquí está con el patrocinio del Money Mix, patrocinador oficial de todas las manillitas que nos quedan para que lleve a los peladitos al Lupin Park. Les presentamos el Toxicapítulo de hoy.
1: Hoy les presentamos La Princesita Volvió.
2: ¿Qué?
3: ¿Cómo?
2: Yo llevo Miss escuchando Miss Radio. Buenos días. Les voy a contar mi Toxicapítulo.
0: Dale.
2: Esto que me está pasando, yo no pensé que nunca me llegaría a pasar algo como esto, pero
0: dicen lo mismo.
2: Les voy a contar y no sé si aplica para que sea el Toxicapítulo de hoy.
0: ¿Aplico?
2: Yo tuve una relación de aproximadamente unos 2 años.
0: 2 años.
2: Fueron okay. 2 años bien bonitos, con una que otra discusión, pero logramos sacar adelante todo, logramos hacer las cosas bien. Ah, pasando una ambulancia por aquí.
0: Dale, fresco.
2: Logramos hacer las cosas bien, pero ella decidió terminar la relación. Decidió terminar la relación y me di cuenta que a los pocos días, como a los 20 días, no había pasado el mes, ya ella estaba publicando una foto.
0: ¡Anda!
2: Con su nueva relación.
0: ¡Anda!
2: Con el nuevo man con el que estaba saliendo. Eso hace como unos 4 meses. Resulta que ahora ella me escribe y me dice que las cosas no le resultaron, que se dio cuenta que el amor de su vida soy yo, y me está pidiendo que nos demos una nueva oportunidad, que ella quiere darme una nueva oportunidad. Eso fue lo último que me escribió en el WhatsApp.
0: Que ella quiere
2: darme. Y
0: darte.
2: Yo no sé si volver con ella, no sé si darme esa otra oportunidad con ella. Estoy un poco confundido. Bravo, ¿tú qué harías? Ay, Sammy, ¿ustedes por qué? ¿Ustedes las mujeres por qué hacen ese tipo de cosas? Ay, no sé, estoy confundido porque yo la quiero a ella bastante, la verdad. Ayúdenme.
1: Los oyentes de Mix están enloqueciendo. Date prisa, Goku.

0: recomendar al amigo denunciante? ¿Qué puede decirle usted desde su experiencia? ¿Qué puede compartir con nosotros? Envíe su nota de voz a nuestro WhatsApp 301-301-1039. A ver qué están diciendo los oyentes. Vamos rapidito. Hola, buenos días.
1: Buenos días, Mr. Bravo. Bueno, yo opino que el vale no debe recibirse a Lea ya.
0: Ya no más.
1: La recibí ahora que la dejaron más desajustada que escopeta vieja. No aguanta, que no sea cachón.
0: Que no sea cachón, le dice con todo el amor del mundo. Cachón. Hola, buenos días.
2: Yo estoy más o menos escuchando mi 103.9.
0: No pinole los hombres, man, ¿no?
2: Si quiere ser infeliz, que ande con esa vieja.
0: Hércules.
2: Hermano, para adelante, para allá. En pulso.
0: Infeliz. No te vuelvas un infeliz. Dice por acá. Dígale al amigo del Tóxico Capítulo que se acuerde cuando el otro la tenía contra las cuerdas. Eso es lo que asegura este amigo. A ver qué dicen por acá. Hola, buenos días.
3: Yo, Bravo, el trancón fue por el corredor portuario.
0: Ah, ya sacó.
3: A la altura de más o menos por donde está el centro de acopio.
0: Ok.
3: Toda esa zona estaba colapsada, pero ya quitaron los tres carros que se chocaron.
0: Ok.
3: Y ya está fluyendo el tráfico.
0: Tres carros se chocaron hace un ratico, gracias a nuestro amigo. Dicen por acá, hola, Mr. Bravo, saludos. ¿Y si el Toxicapítulo fuera al contrario, las mujeres no dirían que lo perdone? ¿O crees que sí lo harían? Hércules, este se está metiendo en un tremendo lío. Oye, las mujeres... Se desaparecieron las mujeres de ese programa, ¿no? ¿Dónde andan? ¿Ah? Hola, buenos días. ¿Quién está, Modomix?
4: ¿Por qué?
0: ¿Aló?
5: Que diga que coja una nave y que se vaya para la mierda.
0: ¡Ey, ey, ey! ¡Oiga, señora! No, esta señora hay que bloquearla. Muy grosera.
6: Vamos a bloquearla por 4 años. Bloqueada. Bloqueada. Bloqueada. Por 4 años.
0: Qué grosera. ¿Tú no escuchaste la grosería que dijo?
7: No, puedes
0: Reinaldito
7: ponerla de nuevo.
0: No lo voy a hacer.
7: Pero sí, ¿para qué me preguntas si no la
0: ahora,
7: escuché?
0: Ahora en interno te la dejo escuchar.
7: ¿Qué dijo, más o menos?
0: Ahora en interno te la muestro. Hola, buenos días.
8: Buenos días, buenos días, Bravo.
0: Buenos días,
8: practicante Sammy. Beso grande.
0: Beso, sabe, beso, sabe.
8: Ese man que habló ahora mismo tiene una voz.
0: ¿Sabe? ¿Sabe?
8: De un 16 de sal.
0: Un 16. Pensé que iba a ser un poco más tóxica.
7: O sea, que sal.
0: Puede ser. Hola, buenos días.
9: Bueno, pero ¿y cuál es la vaina? Hoy todos los hombres están de un digno.
0: Hablando,
9: y cuando ustedes la embarran y piden cacao, y la vieja entonces le dice, bueno, sí, vamos a intentarlo. Entonces ahí sí no le dicen, no les parece.
0: No sé.
9: No les gusta cuando la amiga le dice, no, deja ese man, ¿cómo se te ocurre?
0: Cálmate.
9: Vea usted, ahora todo es digno. Cálmate. Ahora todo, vea, la casa se lava y sirve para otra fiesta. Es en la bobada.
0: Exclamó la noble princesa.
7: Déjala
0: quieta. Es cierto, yo la estoy dejando. Yo le corté la nota de voz.
7: No, pero remataste diciéndole exclamó la dulce princesa.
0: Y entonces la dama...
7: Estás buscando que te mande otro.
0: Las mujeres
7: otro
0: no son unas princesas. ¿Qué dije de malo? Porque
7: lo
0: todo
7: dijiste,
0: lo que digo te molesta, dime. Dijiste,
7: no, eso es con Samara, ese no soy yo. Lo dijiste irónicamente.
0: Todo lo que yo estoy diciendo lo estás refutando. Parece Lea.
7: Viste, ahí
0: parece
7: está,
0: Lea.
7: Ahí está diciendo que las mujeres joden a todo lo que tú dices.
0: No,
7: tú
0: mismo no.
10: Todo contigo es a la como en riposta.
7: No, ya se joden ahí al lado. Mira, mira. No, cuando la señora diga algo, cuando escuches algo, pero, no codigas nada, no remates.
0: ¿Por qué no?
7: Porque es que exclamó la dulce princesa, la pones en ridículo.
0: No, yo no estoy poniendo en ridículo.
7: No quiere que te hagan nada.
0: A mí me pagan por yo generar.
7: Por darle play a eso.
0: No, a mí me pagan por yo generar hilos de conversación. Y estoy generando.
7: Y los mos.
0: No, porque yo no soy multimillonario.
7: No, se nota con ese celular y ese carro menos.
0: Ey, pelado.
7: Debes decir que ese Mercedes es tuyo, por lo menos.
0: ¿Tú qué quieres? ¿Que yo diga que el Mercedes es mío para que comiencen a extorsionarme? ¿Tú eres loco? Ese Mercedes es de el señor Hugo Luis.
10: Ah, tú quieres que lo extorsionen, es a él.
7: ¡No! ¡No! ¡No! ¡No! ¡No! Para quedarse él con los deportes.
10: Como le tiene la mala.
7: Son compañeros y se saludan en el pasillo.
10: Uno dice, eso no es mío, y ya.
7: Claro, ya. Uno no tiene por qué decir ni de quién es.
0: Es cierto, yo no sé de quién es ese carro.
7: Ahora. Y en la novena parte, pelado, ojo. Qué corazón tan negro como mis uñas.
0: Dicen por acá, bravo, me siento un poco identificada, pero todavía no he fracasado con la persona que estoy, porque dejé a mi pareja de 14 años por problemas. Pero te digo, si llego a fracasar, no vuelvo con esa persona. Este es el relato de una mujer que está en la misma situación de la denunciada del toxicapítulo de hoy. Pero asegura que si llega a fracasar en esta nueva relación en la que ella está, no vuelve con el man que dejó.
7: Sí, ahí Melissa dice que no diga el nombre.
0: ¡Ey, ey, ey, ey, ey, ey! ¡Ey, Reinaldo, deja!
7: Leyendo el...
0: No,
7: a veces me pone a leer el chat.
0: Sí, pero no te dije que dijeras el nombre de la persona que escribió. ¡Ey, ey, pelado!
7: Y para que dicen que uno no diga el nombre. O sea, se ve uno tentado. Ya se... pelado, no es fácil ser Sammy en este puesto.
0: Te vas a meter un problema.
4: Buenos días, bravo. Bendiciones.
0: Amén, mi hermano.
4: Bobosexual, es el amigo del toxicapítulo, es un bobosexual.
0: Obosexual se escribe con H.
7: Obosexual debe ser vivosexual más bien, porque es un vividor.
0: Hola, buenos días.
11: Esa que acaba de hablar debe ser cule cachona, que le va a perdonar al marido un poco de gacho.
0: Ya, suave,
7: que por creas, Nael.
0: Por favor, bájenle ya,
7: chubaca,
0: calma.
7: Ven, vamos.
0: Calma. Hola, buenos días. Desde el amor, ¿cómo amanecieron?
12: Esa que acaba de mandar el audio, mínimo, ha tenido un poco de fiesta y la casa no la lava bien.
7: Chubaca, tápate los oídos, no escuches eso. Está oyendo, chubaca.
0: Dios mío, Señor, Padre amado, Jesucristo. Hola, buenos días.
13: Hola, bravito, practicante. Sammy, que te mejores, mi corazón.
0: No le duele
13: bueno,
0: nada,
13: mi amigo.
0: Mentirosa.
13: Salga de ahí, no se meta, no se vuelva a meter ni que esté loco. Porque basura que uno bota jamás se vuelve a recoger, ¿oíste?
0: ¡Chao! El mensaje amoroso de la mañana a cargo de la amiga que acaba de hablar.
7: Me gustó.
0: 9 de la mañana, 20 minutos, llegamos a la conclusión del Toxic Capítulo. Señorita Samara Haidar, ¿qué le va a recomendar a la amiga? Ey, pelado, deja hacerte la nariz así.
7: No, pero ajá, no me está diciendo señorita Samara.
0: Estoy bromeando,
7: ¿no? Como dice,
10: personificar.
7: Exacto, en Sábado Felices, que aquí está la carta para la que presente el Mocho Sánchez.
0: No me parece, de verdad. Bueno, te voy a dar la oportunidad. Te voy a dar la oportunidad de que ya
7: haciendo
0: que
7: así como cuando la mosquita ve popó. Ay. Ay.
0: ¿Qué? Ven. Deja de decir esas cosas tan feas al aire.
7: Quise ilustrar al oyente.
0: Demasiada ilustración para mi cerebro carcomido por
7: ya
0: la.
7: Ya saben cómo estoy haciendo.
0: Era porque la moca.
7: ¡Ay! ¡Un banquete! Ay,
0: ¡ay! Bueno, ¿qué le vas a recomendar al amigo denunciante del toxicapítulo de hoy?
7: La ama. Eso... Que se quede con ella. Que la ame hasta que ya esté harto y siga y le siga doliendo. Porque el amor es sufrido. Todo lo soporta. Le duele. No, dice 1 Corintios 13 en la Biblia. Y no me pueden decir, porque acabo de decir Biblia, no me pueden decir nada.
0: Deja la mentira,
7: Primera de Corintios 3 dice, el amor es sufrido, es benigno, todo lo soporta, todo lo duele. Es verdad, señor Bravo.
0: ¿Quién te dijo esa mentira?
7: TikTok. Yo le creo a TikTok.
0: Estos pelados están creciendo.
7: Ustedes en enciclopedias nuestras, la enciclopedia de esta época es TikTok. ¿Usted cómo se llamaba la enciclopedia de su época? El libro gordo del Petete Nuevo.
0: Me tocó leer varias, entre esas la de
10: Alexi 21.
0: Baldor, la Alexi 21. ¿Cuántos tomos eran esos? Como
7: 21.
10: Ah, pues.
0: Es que hubo otra también muy famosa que no eran.
10: La encarta.
0: Era, eran más,
10: en
0: eran casa, como 30.
7: En la casa de mi tía encarta. Tiene una y que en una biblioteca que nadie ve y que la salvat. La tía de mi tía, como un poco, y son más grandes, delgaditos.
0: Mi papá se leyó una que se llamaba, por eso ya, ya era un tema más religioso, que el Evangelio de Elena G. de White. Pues, tenía un pocotón de tomos mi papá en la casa, como 45 vainas.
7: Y las van a volver a audiolibro.
0: Los audiolibros son súper importantes, pero deberías leer. Deberías.
10: Leerte un audiolibro, ¿viste? Deberías.
7: King, eres lo mejor, King.
0: Oh, no,
7: mire,
0: puede.
7: Lo dejó como un oh. Como que la mosquita hace, vean. Oh, así, vean.
0: Oye, uno no se puede medio equivocar aquí. Llevo 4 horas hablando solo aquí en este programa. Ahora, y una medio equivocación y me la cobran ahora, enseguida.
7: De tonto loco, 4 horas hablando solo. Qué lindo, qué lindo.
0: ¿Qué sería este programa sin este humilde servidor?
10: Una paz total, ya lo vivimos.
7: Ya lo vivimos, estuvimos en racha 3 días la semana pasada.
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0: Algún día me iré a esta casa.
7: Amén, hermano. Amén, amén.

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2: Son las 9:31 a.m. 9:31 a.m. Aquí estamos en el arranque de Mix por Mix Radio.
3: Nunca dio su conclusión, señor.
2: Es cierto, no di la conclusión.
3: Lo dejó concluir.
2: Es cierto. De aquí no me dejó concluir porque me la montó con un error que cometí. Bueno, suave. Vamos a decirle al amigo denunciante, si aún está conectado escuchando Mix. Güey, mi hermano, eso va en cada quien. Cada quien decide si da segundas oportunidades. Sí, no, eso también. O sea, es una delgada línea porque, güey, hay gente que se muestra realmente arrepentida y que merece una segunda oportunidad. Cuando hay un arrepentimiento real. Ay, pero es que en el tema del amor es un poco complejo, sobre todo bajo el argumento de, ah, es que yo fui a probar otra cosa, pero como no me resultó, entonces ahora sí vengo. O sea que si te hubiese resultado, ¿qué? ¿Qué onda o qué? Entonces ahí sí no. Entonces no aguanta. Complicado, mi hermano. Haga lo que su corazón le diga. Pero tampoco, porque el corazón a veces es bien traicionero con uno mismo. Uno quiere hacer una cosa. Ahí aplica la canción de la conciencia me dice que la debo olvidar y el corazón me dice.
3: Teo canta
2: que
3: ahora.
2: No puedo.
3: ¿Cuál canto?
2: Es Gilberto Santa Rosa. Gilberto. Canta la canción, la conciencia.
3: Gilberto Santa Rosa.
2: La conciencia me dice que la debo dejar. Y el corazón me empuja.
3: Por eso dicen,
2: al infierno.
3: Por eso
2: de
3: sus besos. ¿Viste?
2: O sea que tú eres.
3: ¿Viste? Oiga, pero.
2: Es una delgada línea, o sea.
3: Pero por eso dicen que el amor es ciego. Porque enseguida la gente y empieza a hacer cosas que no sabe ni para dónde va, pero él se tira de cabeza y sin casco.
2: Es fuerte ese tema. Ese
3: ¿usted
2: tema?
3: ¿Se ha enamorado, señor Bravo?
2: Sí, claro, pelado.
3: ¡Ah!
2: Claro, okay, pelado, claro. O sea, es tú que nunca te has enamorado.
3: No, yo mentira, sí me enamoro cada 15 días más o menos, pero no soy correspondido.
2: Tú te enamoras demasiado, eso es cierto. Eso es cierto.
3: Me toca solo con mi soledad.
2: ¡Ey, Reinaldo!
4: Bravo, está bien que se arrepienta. Está bien que se arrepienta ya. Pero uno no puede volver a cometer el mismo error porque, bravo, la que es nunca deja de ser, olvídate de eso.
2: Okay.
4: Las mujeres son malas, bravo.
2: Ok, pero no me regañe, cálmate.
3: Es como si tú no supieras que las mujeres son malas. Te quiso abrir los ojos, advertir cuando él no sabe que tienes PhD en calamidad doméstica.
2: Eres un pendejo.
3: ¿Qué pasó?
2: Hola, buenos días.
5: Practicante. Cacaroto.
3: ¿Cuál es la risa?
2: Hola, buenos días.
6: Buenos días, bravo. Tú dices, haga lo que el corazón te diga.
2: ¿Sí?
6: Déjame decirte que el corazón es engañoso y perverso. ¿Quién lo conocerá?
2: Dice la
6: mucho cuidado con eso. El corazón es engañoso y perverso.
3: Dice la Biblia.
6: ¿Quién lo conocerá, bravo? Sí,
2: perverso.
6: Deja se llevar por el corazón.
2: El corazón es perverso, dice el amigo. Hola, buenos días.
7: Hey, bravo, papi, buenos días.
2: Buenos días, papá.
7: Papi, que le diga como le dijo Diomedes.
2: ¿Cómo le dijo Diomedes?
7: Yo te perdono porque el viento quebró tus alas, pero volver contigo jamás.
2: Yo puedo perdonarte si es que estás arrepentida, pero volver contigo no lo puedo hacer ni en sueño.
3: La cumbia y el porro no a
2: nosotros. No. Después de ese pedacito que viene. Puedo perdonarte si es que estás arrepentida, pero volver contigo no lo puedo hacer ni en sueño.
3: Recuerda que te di la mejor parte de mi vida.
2: Buscando ser feliz, pero fallé en mi noble empeño.
3: Porque mi sentimiento lo dejaste por el suelo.
2: Como algo que no sirve, que en cualquier parte se tira. Y si en algo te sirve, de consuelo, le pediré a mi Dios que te bendiga.
8: Los perdidos del vallenato.
2: Bueno, vamos con ganadores a esta hora. Gana.
9: ¡Tauro!
2: Gana
9: el niño Nael Montoya.
2: Gana Joyce Echeverry Páez.
9: Del barrio La Paz.
2: Bueno, familia, queremos que vayan sí, ya señor. Aquí porque vamos a mostrar, nos llegó una fotografía del paradero real de la locutora de este magnífico programa. Atención, atención, atención, atención, atención, atención, atención.
9: Ganador de Kid Escolar.
2: André Practicante Haidar. André.
9: Del barrio Lipaya.
2: Vayan ya aquí porque vamos a mostrar la fotografía, la evidencia de que Samara Haidar no está ninguna enferma, ninguna nada. La mentira, la vieron.
3: Yo se lo dije, pero usted dijo que...
2: Es cierto. Es cierto, porque yo creo en los seres humanos, ¿oíste, Reinaldito? Yo creo en las personas.
3: Y yo en las delfines y en las jirafas. Ya, pon pelado para ver.
2: Señor productor, ¿cuántos televidentes tenemos? Bueno, tú, Reinaldito, dame el reporte.
3: Dice aquí, señor, mi querido Bravo, que hay 98
2: apenas. 98 personas. Ok, vamos a esperar a que lleguemos a 100.
3: Tenemos poca venta o la gente le se mamó el plan.
2: Tenemos la evidencia de que Samara Haidar no está enferma ninguna, es una mentirosa la señorita locutora de este programa. La vieron y... La vieron. ¿Cuántos televidentes tenemos ya?
3: Radiovidentes, sigue. Bueno, sigo con lo mismo, 98.
2: Estamos bien.
5: Muy buenos días, practicante. Saludos. Bravo, yo te comento que la verdad no hay nada. Ella salió, probó, le fue mal. Y ahí no hay amor, ahí lo que hay es opción. El man es una opción para
2: una
5: ella.
2: Opción para ella.
5: Lastimosamente, la realidad. Okay. Que se dé su lugar y se valore.
2: Hola, buenos días.
10: Mister Bravo. Samara Haida no está enferma. La vida arrumadora en un supermercado, llenándolo de comida. Está trabajando, Bravo. Está de arrumadora llenando un camión. Buena esa.
2: Se está robando las ayudas.
3: Se busca arrumadora.
2: Se está robando las ayudas y la está metiendo en un taxi.
3: Una para el camión. Otra para el camión. Dos para mí.
2: Mentira.
3: Usted está diciendo eso, maestro.
2: Pero sí tenemos la evidencia de que Samara Haidar no está enferma ninguna, nada. A los que están en Kick,
3: les tocó.
2: Les vamos a mostrar
3: 171.
2: Les vamos a mostrar la cruda realidad de la maldad de la mujer y la inocencia del hombre. Vamos en 5.
3: Como le gusta a Sammy, en 4.
2: Y deja de decir eso. En 3.
3: En 2.
2: En 1. Aquí está. Mira.
3: A ver.
2: Mira.
3: Lindo.
2: Mira.
3: Ayudas en lo que han quedado.
2: Mira la niña, mírala.
3: Anda con razón, Lelele.
2: Mira, sí. Tragando arepa y huevo, mírala.
3: Y maquillada, que no es lo mismo.
2: Oh, tronco de glas. Mira la etiqueta.
3: Mírale la correa.
2: Ella con su glamour, aunque esté tragando arepa y huevo y jugo coroso. Mira.
3: Y abajo, y en el plato y patacón.
2: Anda así.
3: Y atrás hay una paloma esperando que se le caiga un pedazo de la arepa de huevo. Ya se dio cuenta que no pela una paloma en una foto esperando que se caiga la arepa de huevo.
2: Ey, qué día yo estaba.
3: ¿Viste que sí es verdad? Ajá, ¿dónde estabas?
2: Estaba.
3: ¿Dónde quién?
2: Estaba comiéndome. No, pero no estaba ahí. No estaba aquí.
3: En otro sitio. Panodanos aquí.
2: Infringiendo las normas.
3: Sí, de glamour y gastronomía.
11: Lo tengo analizado.
2: Oye. Estaba comiendo un fritico y tal. Ey.
3: ¿Y qué llegó? ¿Quién llegó?
2: No fue una paloma.
3: Fueron como tres.
2: No. Un gato se subió a la mesa.
9: No, pues, iba a decir sí. En golero. Te están llegando los goleros.
3: Ya te está descomponiendo.
2: Ey, te lo juro. Tu gato.
3: Pero así, gato, así como, venga, déme eso que
2: no,
3: es
2: no,
3: mío.
2: No, se montó y ñau. Si nos quitó el plato, se lo. Oye, qué gato atrevido.
3: No, pero ya está acostumbrado. Si ese gato se sube así, está acostumbrado.
2: Está acostumbrado. Mira tú el glamour, la etiqueta con la que Samara Haider se come su arepe huevo con jugo de corozo. No está enferma ninguna, nada. Ella lo que está es tragando.
3: Sé exactamente dónde venden esos fritos.
2: ¿Dónde venden esos fritos?
3: Esos fritos son de la calle 76 con 45.
2: 76 con 45.
3: Sí.
2: Hay una, ahí, bomba, hay una tienda,
3: lado,
2: ¿no?
3: Al lado hay una bomba, al lado de la bomba hay una
2: 76
3: tienda.
2: 76 con 45. No.
3: Sí.
11: Parece.
2: No.
3: Ahí en la esquina de la 76 con no, 46 no hay una bomba ahí, no al
11: ahí,
3: lado.
11: No es ahí, ahí. Estuviese comiendo en la calle, ¿no?
2: No, no, no.
11: Dicen la que bomba, es en el químico.
2: La bomba es, la bomba está en la 76 con 43.
3: 6.
2: Y con 46. Pero con 45 no hay ninguna bomba, pelado.
3: Vea, si yo soy, vea, yo soy el güey de los fritos.
2: Ahí no hay ninguna bomba, pero en la 76.
3: Por eso.
2: Niño, en la 76 con 45 no hay una bomba de gasolina, es con la 46.
3: Por eso, queda al lado de la bomba, pero esa es la nomenclatura del frito, no, pero, de la 45.
2: No, joda. No, porque es que abajo. Hay dos. Pero ¿por qué queda cola?
3: ¡Ay, cállate!
2: ¡Ey, pelado!
3: Mira, mira, le quiero chubado ahí en el hombro. Como... ¡Ah! Y le quedó pegajoso.
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0: Uy, está tirando frito, la comelona de los químicos. Los químicos están de los químicos, sí, señor.
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2: Son las 9 de la mañana, 51 minutos, 9 de la mañana, 51. Oigan, aún pueden seguir trayendo sus ayudas a la calle 72, número 4837. Aún estamos recibiendo ayudas para luego hacerlas llegar a todas las personas que, bueno, lamentablemente perdieron sus casas y en este momento están pasando mucho trabajo en las zonas donde el terremoto de hace unos días golpeó mucho más fuerte. Así que aún si usted no ha traído su ayuda y quizás no tiene la manera de cómo hacernos llegar esas ayudas, también podemos brindarle la oportunidad de nosotros ir a recoger esas ayudas. Para eso usted debe escribirnos al WhatsApp, que es el 301-301-1039, y nos dice dónde están ubicadas las ayudas y seguramente vamos a hacer todo lo posible por ir a rescatar esa ayuda que para esas personas que, como les digo, perdieron todo, seguramente son de muchísima importancia. Así que, por muy pequeño que sea el aporte, créame que marca la diferencia para esas personas que en ese momento lo necesitan. 9 de la mañana, 52
3: niño,
2: minutos.
3: Ahí que está saliendo en también, cámara.
2: Oye, estoy dando un aviso pero importante, Reinaldo.
3: Ahí está saliendo en cámara.
2: Deja que él está haciendo su trabajo.
3: Pero se ve horrible. Eso en televisión, ¿tú crees que el hombre que está en televisión está barriendo?
2: Sí, yo sé, pero no es manera de decirle las cosas a las personas.
4: Papito lindo, quítate de ahí que estás estorbando.
2: Ey, Reinaldo.
3: ¿Cómo le digo al señor del aseo que se... Mira, ya otra vez está saliendo en cámara ya del
2: pero déjalo. Déjalo, Reinaldo, por favor.
3: Mira, no sabe ni limpiar, míralo.
2: Necesitas mejorar tu comunicación con las personas que laboran contigo. Ojo, pero así no se le habla a un compañero, Reinaldo.
3: Ven, papi, ven, tómate la colada.
2: Porque eres tan... Dios mío.
3: Pero entonces, ¿cómo le hablo? Yo como usted, imagínate, yo en una casa con Bravo, así de roommates, imagínate.
2: No, sería el infierno para mí, de verdad.
3: Sí, no, y para mí sería el paraíso, la atalaya, pues. Uy, no, señor. Samara, ven rápido, deja de andar con tu embuste. Que...
2: Ella está
3: paralítica,
2: enferma.
3: Párate de la cama.
2: Ella está enferma, déjala. Ella tiene todo el derecho de enfermarse.
3: Y viene en la tarde. Porque podría haber sobredosis de Mr. Brown en mediodía. El seco y la sopa.
2: Sammy, apúrate, ¿viste? Ven rápido.
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2: 9 de la mañana, 53. ¡No vamos!
3: No, me voy yo.
2: Nos vamos todos.
3: No, me voy yo.
2: Nos vamos
3: yo creo
2: todos.
3: Creo que te vas de largo, papi. El maratón de Mr. Bravo en Cartoon Network.
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10: En Mix 103.9 son las 10 en punto.
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0: abrazo para todos, gigante, en esa mañana. Bendiciones. Estás vivo. Hoy abriste tus ojos. Hoy respiraste. Hoy te levantaste de la cama. Hoy tienes una nueva oportunidad para seguir luchando por tus sueños. Para seguir trabajando por lo que tanto deseas. Así que métele ganas, actitud y mucho amor a lo que haces. ¿Vale? Hoy tú eres un afortunado, eres un bendecido. Así que levántate con todas las ganas, en modo mix. Vamos a pasarla genial en esta mañana. Seguimos, por supuesto, en modo solidario con Mix Radio. No se puede parar, de verdad. No se puede parar de ninguna forma. Esta emergencia durará por mucho tiempo en el país. Hay que seguir donando, hay que seguir ayudando, hay que seguir dándola toda por nuestros hermanos colombianos. Seguimos con nuestro punto de acopio en la calle 72, número 4837. Y por supuesto, la iniciativa de Mix de ir hasta tu barrio, hasta tu conjunto residencial, hasta tu oficina, empresa, colegio, universidad, a buscar las ayudas que ustedes con tanto amor han recogido para apoyar a Colombia en esa emergencia. Sigan uniéndose como familia, como vecinos, como compañeros de trabajo, recogiendo la mayor cantidad posible. Recuerden que cualquier ayuda cuenta. Y nosotros, como emisora Mix, estaremos, por supuesto, visitándolos, recogiendo sus ayudas para entregarla a las personas que más lo necesitan. DJ Henry contigo en esa mañana. 301-301-1039, totalmente habilitado el WhatsApp de Mix. Espero que se deporten, saluden. Tienen esa de cumpleaños, de Happy Birthday. Tienen manía para Lupin Park. Está en su semana de despedida, tienen 2x1 en Lupin Park. Y además aquí en Mix Radio pagamos por ti tus manillas para poder disfrutar de todas las atracciones de Lupin Park en su semana de despedida. Vamos a tener maratón de manillas, así que pendientes. Y mañana para todos en modo Mix
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0: de la nave MX 103.9. DJ André. 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

0: ¿Quieres ganar? Ok, actívate en modo mix. En cualquier momento voy a entregar invitaciones para este party el 5 de septiembre. Y pendiente porque vengo ya en minutos con Manía para Looping Park.
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0: Esta canción la deja Javier Guzmán. Me dice, André, tengo esta canción que también me encantaría escuchar. Ok, ¿qué tal si la enfrentamos entonces? Y que sean los oyentes quien decida qué canción suena. Yo no sé mañana.
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0: Me gusta la iniciativa de la gente. Qué bien.

0: para qué pensar.
1: Vamos entonces con votaciones. ¿Con cuál te vas? ¿Te vas con Yo no sé mañana o te vas con Tanto la quería?
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1: Me van a enviar ya notica de voz, André. Voy con Dando la quería o André, me voy con Yo no sé mañana.

0: hay problemas como con el WhatsApp. Están cargando las notas de voz, pero no me llegan. No para Ricardito Móvil, que tapa el logo de Mix. Muy bien, Ricardito Móvil. Es el mejor. Coño, no sé qué pasa con las notas de voz. Deme un segundo. Ok, ya, ahí están. Ya cargaron. Hello.
1: Buenos días, André. Voy con Tanto La Quería. Tanto La Quería.
0: Vale, papá, un abrazo. Y eso porque el Rijul, hola.
2: Hey, bravo.
0: Verda, este man está en otra aquí, bravo. María, ¿qué dice María? Hola.
3: André, ¿cómo hola. Estás?
0: Muy bien.
3: Yo me voy con Yo No Sé Mañana.
0: Yo No Sé Mañana. Tengo problemas con las notas de voz. Están cargando ahí, pero no me llegan. ¿Qué hacemos ahí? Explicado el tema. A ver, esta, hola.
1: Buenos días, André. Voy con Tanto La Quería. Tanto La Quería. Yo estoy en modo Miss escuchando Miss Radio.
0: Dice, hola.
2: Hey, DJ Andrés.
0: Dímelo.
2: Colócate una nota de voz vieja, pero colócate Tanto La Quería. Tanto que yo.
0: No, es que me están cargando las notas de voz. O sea, salen ahí como cargando y me cargan, son como ya. Hola.
4: Hola, mi terra.
0: No, son viejas, están cargando las viejas, no sé qué pasa. Ah, se me dañó el versus. Ahí cargaron dos más, vamos a ver, hola.
5: Buen día, yo me voy con Tanto La Quería.
0: Tanto La Quería. Si nos vamos a votaciones, yo creo que la canción que gana es Tanto La Quería. ¿Sí o no? Total. Sí, para no seguir en este pedaleo aquí, porque voy a revisar qué pasa con el WhatsApp y voy a retornar. Ah, no, esa no es, es la otra, ¿verdad? Es esta.

0: Llamadita modo mix.
1: Atención, atención. Se activa el Money Mix.
0: Siguiente lo vas a, ¿qué cosa?

0: modo Mix, escuchando Mix Radio.
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2: Eso es correcto.
1: Ya tenemos un ganador Mix. Ganaste.
2: Muy bien, brother. Acabas de ganar por ser en modo
0: Mix 103.9, el sonido de la calle.
2: Eso es, papá, ¿viste? Lo último que se pierde, brother, es la fea. Así que
0: ahí tienes tus manías.
2: Envíame, por favor, un mensajito a través de WhatsApp, nombre completo, número de cédula y número de celular. Y puedes pasar por tus manillas a la calle 72, número 4837, ¿vale?

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5: Son las 11:07 en Mix Radio.
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0: como Brian Barrio Obrero.
1: Hey, vamos a darte una leve explicación del modo operandum que tenemos nosotros.

0: gerencia. La gerencia bebé, la gerencia en modo
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0: Estamos activos, estamos activos, estamos activos, estamos activos en el jueves de CBT, dándote buena música. ¿Y qué tal si voy con ese clasicote?
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1: Vamos entonces con manía para el Urban Park. Quiero que se activen en el WhatsApp de Mix. Manito arriba. Lo que quieren ganar. ¿Quién dice presente?

Hey, recuerden, seguimos recibiendo ayudas en la calle 72, número 4837, junto al Copio, Organización Radial Olímpica en modo Mix. Pero también recuerden que tenemos una iniciativa bien bonita en Mix y que ha funcionado de una manera increíble, y es que ustedes, como oyentes, se unan

se unan ustedes como líderes y entre todos recojan la mayor cantidad de ayudas posibles. A veces a la gente le cuesta un poquito venir porque sienten que su ayuda es muy pequeña. Entonces, cuando se reúnen entre los vecinos, compañeros y demás, esa ayuda pequeña se convierte en una gran ayuda. Y hay que decirlo, cualquier ayuda cuenta, es importante. Así que usted, únase con su barrio, con sus vecinos, con sus compañeros de trabajo. Hay gimnasios también que se han unido, me han escrito de gimnasios donde vamos a estar visitando próximamente, donde ellos mismos se reúnen, recogen ayudas y nosotros estaremos visitándolos con el Team Mix, la móvil de Mix, recogiendo más ayudas para los damnificados en las ciudades golpeadas por el terremoto en Colombia.

0: ¡Correcto!
1: Ya tenemos un
2: ganador.
1: ¡Ganaste!
0: ¡Bien, mi bro!
2: Amén,
0: papá, igualmente para ti. ¡Ey! Acaba de ganar Marías para Lupin Paz.
1: Ya tenemos un ¡Ganaste!
0: Te vas con la Bendy para Lupin Park, por echar en modo.
2: No, mi papi, la que comanda, no hay más.
0: Eso. Bueno, papá, envíame por favor nombre completo, número de cédula y número de celular en un mensajito en el WhatsApp. Y puedes pasar a la calle 72, número 4837, por tus manías, ¿vale?
2: Amén.
0: Vale, papá, a ti gracias por tener modo mix. Escuchando mi radio, acaba de ganar. Tú puedes ser el próximo artista.

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5: Son las 12 en punto en Mix Radio. 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
2: Familia, aquí estamos listos para irnos pa'lante y también pa' atrás, tra, tra, tra. Una viejita y una de la actualidad. Una viejita y una de...

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1: Soy Mr. Bravo. Así me encuentran en todas las redes sociales. Soy Mr. Bravo. Y aquí estoy listo para viajar en el tiempo. Por momentitos, porque toca regresar al presente, claro que sí. Nos vamos al pasado y regresamos al presente. Y precisamente es momento de irnos al pasado. Big Jamo la rompió con esa canción que no es un remix oficial. De boca de Residente nos enteramos que no era un remix oficial. Tocarte toda. El Residente dijo: yo nunca he grabado con un artista que se haga llamar así. Qué man prepotente, ¿verdad?

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1: Y más de uno dijo, ¿qué? ¿Cómo es el nombre? Narcisista.
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1: Ey, qué feo que le vayan a decir a uno, tú eres un narcisista.
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1: Pues Kevin se pegó con esa canción, Narcisista. Vámonos, pa'lante.

0: como dice la canción, repartiendo la melaza, repartiendo la melaza, repartiendo la melaza. Esto es real, papi, esto no es guasa guasa. ¡Vamos! 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Un besito para la nena soltera.
1: Bravo, qué rico.
0: Rico se pone esto porque nos vamos para atrás.
2: Es Alberto Stiley una vez más.
0: Alberto Stiley.
2: Escucha eso que es lo nuevo.
0: Ponte modo Mix.

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1: 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Hay ojos que no se hacen los ciegos porque las paredes no solo tienen oídos, ¿viste? También tienen bemba.

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1: Pendejo, ya tú sabes. Julio H. El High. DJ Electric. La canción de despecho.

0: Davy, Omar Kors. Tú sabes, los ídolos tuyos. Seguramente te estás preguntando cómo lo hacen.
1: ¿Verdad? Así se llama la canción, ¿verdad?
2: Hey, cerrar los ojos.

las instalaciones de Mix Radio. Claro, porque ayer más o menos a esta hora estábamos terminando de subir muchas de las ayudas, porque aquí quedaron algunas, ¿no? Aquí quedaron unas, claro. ¿Quieren ver lo que sucedió ayer? Los invitamos a @mix

0: el resto del equipo fueron los que subieron las cosas, porque yo estaba aquí en cabina. Pero el DJ Andrés, Samara Haidar, DJ Orly, J Flow, The King DJ, cargaron ese camión junto con otros compañeros. Y la pregunta que hago es, ¿llevamos otro? ¿Y si nos ayudan? Si aún tienes chance, trae tu ayuda, trae tu aporte. Podríamos enviar un tercer camión. Eso sería fabuloso para todos nosotros. Ayudar, aportar. De manera positiva. Tú estás en modo Mix, escuchando Mix Radio. Aquí está Tony Dice, la melodía de la calle. Solos. Recuerda que...
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0: insuperable.
1: Un psicólogo en Menes. Somos los reyes, así que respeten nuestras leyes.
2: Acciones.
3: Estamos aquí en Palante y para atrás. En modo mix, modo mix, modo mix, modo mix. Don Omar con el Big Boss, el desafío, y ahora.

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4: 1:00 p.m. a la hora de Café Águila Roja en Mix Radio.
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3: Segunda hora de Palante y para atrás por aquí por Mix Radio. 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
3: Voy a poner modo mix a Dayanaris. ¿Dayanaris? ¿Lo dije bien? Sí, así es. Dayanaris. Dice Mr. Bravo. Zúmbate una de Plan B. Mira. A Daya le gusta el perreo intenso.
4: ¡Vamos!
3: Modo mix también para el pana Luisca. Dice, hey, Mr. Bravo, saludos. Llegando a casa en modo mix. Tírate una del Cangri. El Big Boss. ¿Qué más está por acá en modo mix? Dice, Bravo, estoy en modo mix. Jesús, el propio. Mil de aura, mil de aura. Modo mix también para Loraine. Loraine dice, Mr. Bravo, modo mix. El programa del arranque hoy estuvo muy loco. Eso es cierto, mi amiga. Por acá, ¿qué dice? Gabriel dice, buenas tardes, Mr. Bravo, estoy en modo mix. ¿Quién más? ¿Quién más? Leandro. Leandro dice, Mr. Bravo, estoy en modo mix, quiero manillas para looping. Ok. En cualquier momento podría entregar unas manillas. Puede ser, puede ser. Dice por acá, hey, Mr., saludos. Compláceme con Wiki Wiki de Javiá. Duro, duro, duro. Yeah, yeah. Los oyentes de Mix saben mucho. Me voy para atrás, la Z y la L. La biografía.

0: es uno de los artistas más sonados aquí en Mix Radio, Luister La Voz, que la sigue rompiendo y en serio. Tiene el toque por esos días, Luister, ¿no? Todo lo que saca se pega. Sí. Todo lo que saca se pega. Esta se llama Ozono. 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Tú estás modo Mix, escuchando Palante y Patras, una viejita y una actual. Es momento de irnos, Patras. Recuerda que
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2: Con Looney Tunes.
1: Yo sé que tú estabas esperando esto.

0: Ey,
1: Fido, Fido, vamos a darle suave.
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0: Oigan, recuerden que aún pueden seguir ayudando. Nos encantaría llevar un tercer camión de ayudas. Ayúdennos y nosotros hacemos lo posible, ¿ok? Aún tiene chance de traer su aporte, su ayuda a la calle 72, número 4837. Claro que sí, entre todos podemos, ¿ok? Vamos a escucharla completa, Sean Paul.
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0: Rueda. This is the fucking remix.
1: Con esa canción voy a cerrar la edición de jueves de Palante y para atrás. Canción Sótano. El Príncipe Cosculluela, que anda metido en una cantidad de problemas en Puerto Rico. Una peleadera que tiene de

Mix Radio, la emisora que comanda en Kiyami. Te la voy a regresar para que la disfrutes completica. This is the fucking remix. Abrazo grande para todos. Mañana a las 6 de la mañana regreso para ponerlos modo mix en el arranque.

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4: En Mix 103.9 son las 12 en punto.
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0: Ustedes creían que se iban a librar de mí el día de hoy, están muy equivocados. Así que pueden dejar de celebrar, porque el hecho de que no haya estado esta mañana en el arranque de Mix, eso no quiere decir que yo no iba a venir esta tarde. Les cuento que nada, no estaba de parranda, la edad no viene sola, la rodilla me sonó, la rodilla hizo... Dios mío, tengo un dolor de rodilla que ustedes no se pueden imaginar. Pero bueno, estoy aquí para acompañarlos en esto que es el mixeo, el show de Sammy por Mix, la del Sóbelo Mor, Sóbelo.
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0: Y ya sé todo lo que hablaron de mí esta mañana, los que escuchan el arranque, ya sé todo lo que dijeron. Estoy enteradísima de todas las mentiras y calumnias que se dijeron de mí, de mi persona, en este programa. Pero bueno, lo importante... Que eso va a ser mi épica tu entrada. Lo importante es que ya estoy aquí, los voy a acompañar, vamos a ir hasta las 5 de la tarde, así que si usted tiene algo que decirme, déjenmelo saber en el WhatsApp, y si no, pues pongas a llorar junto conmigo en esta canción, Mis ojos lloran por ti. Me.

0: Álvarez.
1: Sí, es.
0: Y la pregunta que todos nos estamos haciendo, sin duda alguna, en Barranquilla, ya para esta época, es... ¿quién será la reina del Carnaval 2027? Hay rumores muy fuertes de que la reina se va a anunciar el día de mañana, pues ustedes saben que se ha postergado la decisión porque, bueno, todo se detuvo en el país, se detuvo el fútbol, se detuvieron las fiestas, los eventos. Pero poco a poco hay que ir retomando la vida sin olvidarnos de nuestros hermanos colombianos que están sufriendo todavía por el terremoto de hace unos días. Pero para que la economía se siga moviendo, siga teniendo siga siendo circular y podamos generar ingresos, toca que la vida continúe de a poquito, sin dejar de donar, sin dejar de ayudar, sin dejar de orar. Entonces yo creería que ya pronto vamos a saber el nombre de la reina del carnaval. Dicen que mañana posiblemente puede ser viernes de reina, no sé qué tan cierto es. Hay un rumor por ahí que se quemó el pan en el horno, están diciendo así en la puerta del horno, no sé qué están diciendo los reinólogos de las redes sociales. Solamente quiero saber quién va a ser la próxima reina. Ayer estuvimos entregándole nuestras ayudas que ustedes pues muy humildemente nos han traído aquí a Organización Radial Olímpica, se las entregamos a Michelle Char, quien todavía hoy es la reina del Carnaval de Barranquilla. Ella ha liderado una campaña increíble de ayudas humanitarias. Nosotros como empresa le entregamos un camión totalmente lleno de ayudas, de mercados bien seleccionados, de agua, de aseo, pacas de aseo, de kit de aseo, de todo. Estamos en la mente de crear otro camión. Ahí tenemos ya muchas ayudas, siguen llegando. Entonces, lo más seguro es que podamos enviar otro camión lleno de ayudas humanitarias para nuestros hermanos colombianos. Muchas gracias a todos los que nos han apoyado. Y esperemos a ver si mañana sabremos quién es la reina del Carnaval 2020.

0: tío Ryan Castro con eso que se llama La Villa. Ok. Me acaban de informar, bueno, estaba viendo las noticias ahorita en las redes sociales. No sé qué tan cierto sea, pero me acaban de decir que tembló en Perú. ¿Alguien sabe algo de esto? Que hubo un fuerte temblor en Perú de 7.2. Por favor, si tienen más información, déjenme saber. Acá estoy leyendo. De 7.2 es fuertísimo, ¿ah? Bueno, vamos a seguir investigando. Ustedes que andan siempre atentos a las redes sociales y a las noticias, quiero saber si esto es verdad o de pronto es una noticia que está por ahí, de esas que, ajá, son mentira. Me apareció varias veces, pero no he visto un portal así como muy creíble que me identifique si realmente esta noticia es veraz. Por eso no había anunciado de pronto eso aquí al aire, porque ningún portal confiable yo lo he visto publicado. Pero vamos a ver, aquí están enviando justo imágenes en este momento. Hola, buenas.
1: Miss, yo estoy para dormir escuchando mi radio. Samara me dice que tembló una magnitud de 6.8 a 73 kilómetros de Perú. Okay. Quiere decir que está fuerte.
0: Sí.
1: Dios mío, Dios los bendiga a todos.
0: Dios los bendiga. Si es así, está fuerte, fuerte. Hola.
2: Oye, Sammy, mamacita, acabo de entrar al tiempo, el portal del tiempo.
0: Ok.
2: Y sí, señor, tembló en Perú 7.2.
0: 7.2, aquí siguen enviando la información. Acá en Telemundo también la enviaron, de Telemundo. Sí, son... A ver qué más está. Sí tembló, confirman por acá, reporte, envían el reporte. Sí tembló, confirmado. Bueno, Dios nos guarde, nos cuide a las familias. Esperemos a ver qué pasa en Perú. Recuerden que al comienzo sale la información y después van saliendo las imágenes, así que hay que estar pendiente.

0: el WhatsApp porque la gente está informándonos sobre lo que sucedió en Perú hace pocos minutos. Así que escuchemos a los oyentes de Mix Radio. Hola.
1: Buenas tardes, Samara. Sí tembló.
0: Ok.
1: Sí tembló, marica. Samara, busca de Dios, marica, busca de Dios.
0: Buscando de Dios, papá.
1: Ojo con lo que hace, busca de Dios, mami.
0: Busquen de Dios, que al parecer presuntamente tembló bien duro en Perú ahorita. Dicen algunos de 6.9, otro de 7.2. Hay que buscar de Dios, hay que estar agarraditos, agarraditos. Hola.
2: Hola, Sammy, ¿cómo estás? Esos terremotos ya habían sido anunciados porque estamos todos ahí pegaditos al cinturón de fuego.
0: Ok.
2: Entonces, ya era de esperarse que en Perú también pasara. Y en todos esos países que va a pasar, es por eso, se está moviendo la tierra en el cinturón del fuego.
0: Ok, aquí un experto de la tierra dice que la tierra se está moviendo y por eso están sucediendo estas cosas. Esto me encanta, tiene una letra increíble, escúchenla, se llama Tengo un plan.

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3: En Mix 103.9 son las 3 en punto.
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feliz tarde para los que van llegando, feliz tarde para los que apenas están diciendo presente. Por aquí está Sammy. Sí, estoy aquí, estoy viva, sobreviví, seguiré.

0: aquí hasta que Dios me lo permita. Para los que no saben por qué estoy haciendo este chiste, es porque no estuve en el arranque de Mix hoy. Los extrañé, ¿cierto? Sí, los extrañé. Hasta al practicante también lo extrañé. Pero bueno, este es otro programa, este es otro show, es el show de Sammy, el Mixeo. Y les doy la bienvenida a una nueva hora de música. Ya el WhatsApp habilitadísimo con todos ustedes, 301-301-1039, 301-301-1039, para que de una se reporten, para que digan presente, para que me cuenten en qué andan. Sí, ahorita estábamos hablando acerca de... ¿Dónde qué es esto? ¿Cómo así? Evita las vías. Ok, estábamos hablando de que tembló en Perú. Aquí hay un oyente que me dice que mira lo que me acaba de salir en mi celular. ¿En dónde te salió eso, amor? Cuéntame un poquito por qué dice esa imagen eso. Me dice que le salió una información como que tuviese cuidado de alerta de sismo, pero ¿dónde está, mi vida? ¿Dónde estás? ¿En qué parte del mundo? En Perú tembló, sí, 7.2 es lo que se aparece en las noticias, es lo que nos sale en las redes sociales. Pero bueno, aquí dicen, Sammy, puedes colocar Gózalo, que tu marido está preso. ¿Cuál es esa canción de Gózalo, que tu marido está preso?
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0: ¿Ustedes de dónde? ¿Cuál es esa? Dios mío, ¿ustedes por qué tienen una playlist tan rara? ¿Qué es ese algoritmo? Y que Gózalo, que tu marido está preso.
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si dice esta canción al final, plan B, si no le contesto. Seguimos con buena música y mucha gente enviando el tema de lo que acaba de pasar ahorita hace minutos, hace una hora literal en Perú. Pero me enredé aquí, aquí estoy. Pero bueno, quiero informarles que aunque ustedes ya han visto que Mix Radio ha entregado 2 camiones de ayudas para los damnificados del terremoto, ahorita estaba viendo las historias de Andrea Valdiri, bueno, en la cuenta alterna que tiene ella porque no ha recuperado la suya. Ayer me llamó Javier Gómez, y me dijo: Sammy, ya vamos rumbo a Chocó. Ellos están en el Chocó y están entregando las ayudas que ustedes también aportaron para que llegaran hasta allá. Muchas gracias. Ahí están también su granito de oro, el granito de usted que trajo el mercadito, el granito de oro que trajo la almohada, el granito de oro que trajo la botellita de aceite. Muchas gracias. Entregamos también un camión lleno ayer. Ustedes pueden ver las historias en @mixradiobarranquilla. Más que querer un like o querer que ustedes vean lo que está pasando, es para que comprueben que sus ayudas están siendo entregadas. Con lo que tenemos ahí en la bodega, yo creo que vamos a tener que montar otro camión, porque hay todavía muchas ayudas que están llegando. Ayer estuvimos entregando unas, hoy fuimos a recorrer más lugares. Recuerden que tenemos una campaña, una iniciativa de Mix Radio, que es usted se pone la 10, es la líder o el líder de su cuadra, edificio, empresa, y nosotros vamos a recolectar las ayudas entre todos. ¿Cuál es la idea del líder? El líder es el que se pone la camiseta y dice: yo me voy a encargar de que todos traigan su ayuda, voy a ir apartamento por apartamento, voy a ir casa por casa, voy a ir a, no sé, mi empresa a piso por piso, y nosotros vamos a recolectar las ayudas. Así que si usted todavía tiene las ganas de servir, las ganas de aportar algo, seguimos con nuestra campaña de recoger sus ayudas en la puerta de su casa. No les da tiempo, no tienen de pronto el espacio, Mix se encarga de eso, así que pilas. Acá me dicen que ya hay Reina del Carnaval. No es una página oficial, es la página de Ojo Vallenato la que anunció que la Reina del Carnaval 2027 será Salwa Maloof, pero tenemos que esperar que lo anuncie Carnaval, tenemos que esperar que salga la llamada esa famosa cuando el alcalde llama a la reina y dice: tú eres la Reina 2027. Esa página no es oficial, hay rumores que es Salwa Maloof. Así que estaremos atentos al comunicado oficial de quién será la próxima reina del Carnaval de Barranquilla. Nos toca trabajar duro también el otro año.

0: sea, hay canciones, hay ritmos que a uno le dan como ánimo. A mí esta me encanta, wow. Me subió el ánimo. Mañana es viernes, viernes de Barbie. Mañana deberíamos, yo dije que el viernes en el arranque de Mix, es decir, mañana vamos a tener batalla de farmeo de aura. Yo no sé si esta mañana dijeron algo de eso, se quedaron callados. Mañana vengo con mi batalla de farmeo de aura en el arranque de Mix, no se lo pueden perder. Bravo, el practicante, el productor y Sammy tendrán batalla de farmeo de aura. Y díganle a Bravo y al practicante que yo lo acabo de decir al aire. Si quieren, tienen que tener mañana la actitud correcta, porque tendremos farmeo de aura en el arranque de Mix, 6 de la mañana, no se lo pierdan.
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0: fanático de Cosculluela. Ey, ¿cuántos fanáticos hay aquí de la música de Cosculluela? Ah, Cosculluela, la rompe durísimo, está la boda, ¿se acuerdan de la canción de la boda de Coscu? Ah, buen artista, definitivamente artista que suena aquí en Mix, en la alfombra roja, que es el mixeo de la tarde, el show de Sammy. Y con esto voy a ir rápidamente a escuchar algunos audios en el WhatsApp. Hola, buenas, ¿quién está modo Mix?
1: Sammy, mi amor, Sammy. Regálame la boleta para llevar a la niña nada más quiere la boleta de ustedes. Me dijo que quería que yo tomara foto cuando la reclamara.
0: Bueno, pendientes porque ahorita me queda todavía una hora del show, bueno, una hora y 15 minutos. Voy a entregar manillas dobles para ir al parque Looping Park. Lo que tienen que hacer es inscribirse enviando la palabra parque a nuestro WhatsApp y participan. Hola,
2: Sammy, yo estoy modo Miss, escuchando Miss 103.9. ¿Qué? Sammy, Cosculluela, el mejor cantante puertorriqueño que ha nacido.
0: Okay.
2: Mi cantante favorito, Coscu. Porfa, colabórame con otra temita de Coscu, el que tú quieras,
0: Dale.
2: El que tú quieras. Te amo, Sammy.
0: Eso va, mi amor.

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3: En Mix 103.9 son las 4 en punto.

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Andresito. ¿Qué será la vida de Vele? Por ahí anunció canción nueva, ¿no? Estaba escuchando, estaba leyendo algunas cositas en redes sociales. Bienvenidos a una nueva hora de música, una hora cuchicuchi, como diría yo. ¿Por qué hora cuchicuchi, Sammy? Porque es la hora donde voy a escoger ganadores para ir a Lupin Park. Esta es la última semana del parque de diversiones que está en el Malecón del Río. Así que hoy puede ser tu día de suerte y ganarte tus dos manillas para ir al parque de diversiones a disfrutar. Pero tienes que ir, o sea, si ganas hoy tienes que ir mañana mismo, ¿ok? Ese es el trato, debes venir por ella ya si te las ganas y debes disfrutarlo hoy mismo si quieres o mañana. Porque no sé si es hasta el domingo y el lunes ya no está el parque, ¿ah? Después no va a llegar allá la otra semana. ¿Y dónde parque? No hay parque, amiga, no hay parque, se fue. Así que ya mismo envía la palabra parque al 301-301-1039. Te inscribes y participas. 301-301-1039, envía la palabra parque y participas por manillas dobles. Esta es la hora que voy a escoger, la hora cuchicuchi. Voy a escoger ganadores. ¿Quién quiere ir? ¿Quién quiere llevar a la Bendy? Saludos a todos mientras ustedes se inscriben y están súper atentos ahí. Uy, esto se llama bien loco. Bien loco es lo que viene ahorita con el premio de las manillas. Me.

0: por ahí me dicen y que así se llama la canción de Hamilton. Ey, hablando de cosas bonitas, alguien que se ha puesto la 10 sin duda alguna es J-Flow, la buena para J-Flow, que ha recorrido varios barrios de Barranquilla y hoy se encuentra también con todo el team de Mix buscando ayudas para nuestros hermanos colombianos. Así que hoy él nos cuenta un poquito acerca de dónde está. Vamos a escuchar un poquito a Flow, que está desde un punto de la ciudad de Barranquilla nuevamente buscando ayudas. Hola Flow, ¿cómo vas? Flow.
1: Hola Sammy, saludos para ti y para todos los oyentes de Mix Radio, la emisora que está comandando. Bueno, seguimos por todas las calles de la ciudad, hombre, invitando a toda la gente a donar, a que se pongan la mano en el corazón. Aquí estamos exactamente en Caribe Verde, nos venimos para un conjunto que se llama Palmeras 3 y aquí estoy con un oyente. Hola, ¿cuál es su nombre?
2: Valery Camacho.
1: Valery, bienvenida a Mix Radio. Cuéntame, ¿cuál fue tu iniciativa para donar, para ayudar a todas estas personas damnificadas?
2: Pues realmente tenía que hacer algún proyecto y no pensé mejor proyecto que en estas épocas de tanto damnificado por el sismo. La verdad, esta gran ayuda de hacerlo, tomé la iniciativa y fue alguna experiencia muy linda, porque realmente pensar en que voy a ayudar a gente que está realmente necesitando fue realmente algo inolvidable.
1: Bueno, cuéntame, ¿cómo hiciste? ¿Visitaste casa en casa, apartamento por apartamento aquí en este conjunto?
2: Bueno, pues yo fui apartamento por apartamento. Fui a todos lugares preguntando tiendas, acerqué a otros tipos de conjuntos y fui pidiendo comida por comida y la verdad me ayudaron bastante. Y muchas gracias también a Palmeras 3 y a los diferentes tipos de conjuntos de Caribe Verde por esta gran ayuda.
1: Así es, Sammy, definitivamente llevamos alimentos no perecederos, wow. Hay implementos de aseo.
0: Increíble. Bueno,
1: estas donaciones están espectaculares para llevárselos a nuestros amigos y recuerda que estamos por llenar el tercer camión. Somos la emisora que comanda en Barranquilla y estamos recibiendo todas sus donaciones en la calle 72, número 4837. Si te queda difícil, llegamos hasta el lugar donde tú tengas las donaciones y para que se te facilite y así ser enviadas pues a todas estas personas que lo necesiten. Bueno, yo soy Jay Flow, nos encantó acompañarlos. En minutos estará en el Perreo Mix. Sammy, siga usted en estudio. Aquí estamos desde las calles comandando en modo mix.
0: En modo mix solidario, wow, qué hermosa. Díganle a esa oyente que la amo, no la conozco y siento que la amo. Qué gran trabajo.

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1: ¿Qué pasa contigo? Dímelo.

este momento vamos entonces a entregar manillas dobles, así que lo vamos a hacer de la siguiente manera. Voy a hacer una pregunta al aire para que usted participe por manillas dobles para ir a Lupin Park, que se va este fin de semana, o sea, ya este fin de semana es el último y se va. Entonces, la pregunta, pero antes de enviarme la pregunta, usted debe también responderme el comando ganador. Me manda el comando ganador y la respuesta a la pregunta. ¿Cómo es la pregunta? Yo estoy en modo mix, escuchando Mix Radio. Ese es el comando ganador. Yo estoy en modo mix, escuchando Mix Radio, y me envía la respuesta. ¿Cuál es la pregunta? En este momento vamos a darla al aire. Me voy con una canción y regreso para escuchar sus notas de voz. ¿Dónde envían la nota de voz? Al 301-301-1039. La pregunta es la siguiente. ¿Cómo se llama el locutor que presenta la parla de Mix? ¿Cómo se llama el locutor que presenta la parla de Mix? Recuerden, el comando ganador debe estar correcto y la respuesta también. Luego de esta canción de Aria Vega, regreso con ganadores. 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

0: Bueno, amores, en este momento vamos a entregar manillas dobles para ir a Lupin Park. Escuchemos esta nota de voz que acaba de seleccionar el sistema de estar correcta con el comando ganador y la respuesta, gana dos manillas para ir a Lupin Park. Recomendación, que vengan por las manillas enseguida y tienen que ir lo más pronto posible porque el parque se va. Hola.
1: Yo estoy modo Miss escuchando mi radio. El locutor de la parla es Orly DJ.
0: ¡Eso es correcto!
2: ¡Ya tenemos un ganador, Mix! ¡Ganaste!
0: ¡Eso es correcto, amigo Robert! Se llama Robert, es correcto. La parla de Mix la presenta Orly DJ y el comando ganador estuvo correcto. Yo estoy modo Mix escuchando Mix Radio. Se llama Robert, nuestro amigo Robert. Robert, porque termina en T. Robert, Robert. Robert, voy a tomar tus datos y debes venir por tus manillas lo más pronto posible, usarlas lo más pronto posible, porque el parque, si no estoy mal, oye, este es su último fin de semana. Así que pilas los que están participando, no se desanimen, todavía nos quedan más manillas, calma.

Señoras y señores, ha llegado el momento de despedirme, pero no sin antes recordarles varias cositas. Seguimos siendo punto de acopio. Estamos listos para enviar un tercer camión de ayudas humanitarias de parte de Organización Radial Olímpica. Ya tenemos la bodega casi por la mitad. Nos falta todavía para armar los mercados. Recuerden que nosotros no entregamos las ayudas así como en una caja, no. Nosotros, con todo lo que ustedes nos dan, nos dedicamos un día entero, los voluntarios de la empresa, a armar los mercados. Aceite, harina, arroz, atún, azúcar, café, panela. Hacemos un mercadito bien bonito, por eso necesitamos de sus ayudas. Tenemos aceite, tenemos, ¿sabes qué nos falta? Atún. Si usted se quiere poner la 10 con unos atunes, tráigalos. Tenemos full aceite que nos enviaron los amigos de Carpe Diem. Tenemos, sí, los amigos de Carpe Diem.

0: a veces contesto más rápido por ahí, arroba Samara Haidar, Samara con S de Sobel Humor. Si usted me quiere escribir, deme tiempo que yo en unos 20, media hora estoy respondiendo, y ahorita me pongo a chismosear los mensajes y los DM, y ahí estoy cuadrando con ustedes todo. Arroba Samara Haidar, Samara con S de Sobel Humor. Ya viene el Perreo Mix, no se desconecten, porque seguramente vienen con muchas manillas para Lupin Park el último fin de semana, y estamos entregando manillas para los oyentes. Y recuerden seguirnos como arroba Mix Radio Barranquilla. Chao, besitos en esas nalgas.
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3: En Mix 103.9 son las 5 en punto.
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1: J Flow va llegando al perreo más original de la radio en Guillami, el perreo
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1: Ok, cuéntamelo todo. Aquí estamos listos para comandar hasta las 7 de la noche en el único y verdadero perreo original. ¿Lo tiene?
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1: Con la bendición de Papá Dios, la dirección de DJ André, el que te quita el estrés, aquí está.
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1: Aquí estoy, pasándola bueno, la hora del trancón en Barranquilla. Estoy con ustedes, dejé mi carro lavando, me viene una moto eléctrica. Mi pana el Boygar está ahí activo en modo mix. Estamos comandando, oye, dándola toda, pleno trancones en la ciudad, ¿no? A esta hora es donde aguanta tener una moto eléctrica para rodar por las calles de Barranquilla. A esta hora, cuando está pleno trancón, que tú quieres llegar rápido a la casa, ¿eh? Mejor dicho, ¿eh? Tú dices, no, ya quiero llegar a casa.

0: sabes que estamos activos.
1: ¡Ay, ay, ay! ¡Estamos activos, mi gente! Es el Perreo Mix. Dice jueves 20 de agosto del 2026. Aquí estoy con todo mi flow, ¿ok?
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1: Así que de una, reportarse. 301-301-1039. Estás en pleno trancón. Estás metido en tremendo trancón.

0: seguimos invitando a las oyentes, bueno, a todos los oyentes para que hagan sus donaciones aquí en la calle 72, número 4837. Pueden traer muchos implementos de aseo, alimentos no perecederos, lo que le quede fácil, ¿vale? Si te queda difícil, escríbeme al WhatsApp 301-301-1039 y estaremos llegando, atención, hasta tu barrio, hasta tu conjunto, donde ustedes estén, para recoger todas las ayudas, ¿vale? Ponte modo mix y arrancamos.
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0: Yeah. Arrancamos con clásicos.
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0: Joel y Randy.

0: Okay.
1: La emisora que está comandando, baby. La emisora que la da toda.
0: Todos estos flows que ¿Cómo
1: son diferentes?
0: Yo nunca he sido común, yo nunca he sido común.
1: ¿Qué?
0: Esto es para bailar.
1: Papi, aquí no la dejamos caer, bebé. No la dejamos caer. La damos es toda en modo mío. Ok. Estoy al aire en el único y verdadero perreo original, el perreo.
2: Me.
1: Yeah.
2: El DJ con más flow en Barranquilla. Jay Flow.
1: Oye, ¿qué está pasando? ¿Estamos activos o no estamos activos?
2: Tú sabes que estamos activos.
1: Ok. Seguimos de perreo mix. Momento de reportar a toda la gente.

para Daniel, el alineador, para Euro, para el Boygar, el propio Néstor. Saludos también para Lizeth, que están activos a esta hora escuchando el Perreo Mix. Y para todo el personal de Luxury Wax, donde enchulan el carro de J Flow, lo ponen lindo. La gente de Luxury Wax, dímelo Daniel González. La gente de Luxury Wax, que están activos a esta hora, dándola toda, en toda la 76 con la 51. Me dicen J Flow, mientras estamos trabajando, aquí estamos escuchando mi radio. La gente de Luxury Wax, saludos, los mejores de la

0: público, viendo hoy es jueves.
1: Hoy se va.
0: Aguanta una para calor, no. Ah, una de parte de público, ya, te va para esa, que no te da miedo, que no para eso te da miedo. Ay, bebé. Una para calor, la mía que sea michelada con bastante limón y tajín. Qué vaina linda, o una cola y pola. Qué vaina bella.

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Javi, puro perreito mix, puro perreo mix. Aquí le estamos dando toda. Oye, saludando pues a toda la gente que está activa a esta hora. Que están comandando, que me dicen J-Flow. Aquí estamos escuchando el perreo.

instituciones, universidades y más. Amado Music, artista barranquillero en modo mix. ¡Dímelo, Amado! Que también me dice que se va a poner la 10 y va a traer ayudas aquí a la calle 72, número 4837. Me dice, J Flow, voy a llegar por allá a llevar mi ayuda, mi donación. Pueden traer en alimentos no perecederos. También necesitamos muchos kits de aseo. La gente me pregunta, ¿qué es kit de aseo? ¿Qué puedo llevar? Pueden llevar papel higiénico, pueden llevar toallas húmedas, pueden llevar cepillos de dientes, Presto Barbas, pueden traer alcohol, pueden traer algodón. Ese es un kit de aseo, así los armamos nosotros acá. Cuando la gente nos los trae, desodorantes, todo eso. Alimentos no perecederos, arroz, azúcar, lenteja, aceite, atún. Nosotros acá nos ponemos la 10 y armamos esos kits espectaculares y los enviamos para las personas más necesitadas, afectadas por el terremoto, ¿ok? Ustedes pueden traerlos aquí a la calle 72, número 4837. O si de pronto estás en tu edificio y de pronto te queda difícil y tomaste la iniciativa de recolectar con toda la gente del edificio, ustedes, ¿qué tienen que hacer? Fácil. Únicamente recolectan todo en el edificio. Cuando tengan todo listo, nos llaman 301-301-1039. Nos envían la foto que tienen todo recolectado. Y nosotros llegamos con la móvil de Mix Radio hasta allá, hasta su empresa, hasta su conjunto. Y vamos a recoger todas sus donaciones, ¿vale?

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0: Ya marcamos las 5:59 aquí en Mix Radio.
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0: ir al Looping Par de una en el Instagram. De una, pónganse modo Mix. 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La emisora que comanda en toda la ciudad, baby. La que no la deja caer, la que la da toda. Querías perreo. Toma que toma.
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0: Ay, ay, ay.
1: ¿Te gusta el perreo de

aquí estoy, modo mí, el propio hijo del pintor, vaya, el propio Kevin José, activo esta hora, dándola toda, escuchando el perreo mix. Solo por la emisora que está comandando, dale ahí, pon de modo mix, pon de modo mix. No la dejamos caer, baby, no la dejamos caer. Oye, con esta canción quiero poner modo mix a la famosa Melu. La famosa Melu. Oye, Melu, saludo, Melu.

en el Project, en el Project a la playa, que fue una nota, el Project a la playa, el pasado fin de semana. Eso fue a otro nivel, definitivamente. Esperen muy pronto el otro Project. Puede ser Project a la playa o puede ser Project en una discoteca. El Project, el número uno de los Project en Barranquilla.

0: mecánico de motos más cotizado que tiene la ciudad. Ponte modo mix. Ponte modo mix con la emisora que te gusta a ti, bebé. Ay, ay, ay, suena mix, baby. La del otro nivel.
1: Es fin de semana.
0: Es que ya se abren las puertas al fin de semana, ¿sí o no? Hoy es jueves, se prende el fin de semana.

0: me voy al WhatsApp 301-301-1039 con esta canción. Porque a esa hora les voy a reportar, ¿ok? Voy a reportarlos a todos ustedes, toda la gente que me dice J Flow, estoy en modo mix. La gente que quiere ir al Looping Park, Mix va por ti las manillas, porque estamos en la última semana.
1: ¿Qué te pasa?

0: dicen por acá, 301-301-1039, repórtense de una. Pónganse modo mix, ¿dónde andan? Para que se reporta Johan Barber. Dice, hey, Flow, estamos activos. Metiéndole mucho flow, poniendo aquí ya mi modo mix, ¿ok? Ay, ay, ay,
1: ¿qué te pasa, papi?
0: Mami, para Mafe, también se reporta a esta hora. Comandando, escuchando el perreo. Escuchando el perreo. Hola, hola, hola, hola, hola, hola.
2: J. Floyd, mi hermano.

0: Porta modo mix. Mi mamá me dice, estoy modo mix. Hola.
1: J-Flow, Cuatro Bocas, donde fuiste ayer. J-Flow, Cuatro Bocas, agradecido con tu presencia, sí, J-Flow. Eres original, marca Nike, J-Flow, el mejor, J-Flow.
0: Gracias, papá. Llegamos hasta allá.

0: Bueno, pendientes, ya vengo. Pagar por ustedes manillas para que vayan al Looping Par en modo mix, ok, ok, ok. Se llama Flow Violento, súbele a tu radio. Estamos comandando. Solo por Mix, baby. La emisora que comanda.
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0: es lo más reciente de Mr. Black, se llama El Patrón, el pasado 31 de agosto. Fue el lanzamiento de esta canción. Donde describe de dónde viene, de abajo vengo yo. De dónde viene ese artista. Que todo en la vida lo logró con sacrificio.
1: Quería salir adelante para llegar.
0: Mucha gente, nadie sabe. ¿Tú quieres salir adelante? ¿Quieres salir adelante? Lucha por tus sueños. Sacrifícate. Si no hay sacrificio, no hay triunfo, ¿no? ¿Ok? No, qué bacano. No, que trabajas ahí en mix, bacano, chévere. No sabes todo el camino que hay que recorrer para llegar allí, ¿cierto? No sabes todo el camino que hay que recorrer para hoy en día ser uno de los artistas más reconocidos en la champeta. Como es Mr. Black, de la vieja escuela. De la vieja escuela.

con esta canción. Quiero poner modo mix a toda la gente que está ahora. Está en pleno trancón de la ciudad de Barranquilla. Que nos escriben J Flow. Vamos por el trancón de la calle 72. Oye, la calle 72 quedó bien bonita, ¿no?

0: Atención.
1: Atención. Atención. Se activa el Money Mix.
0: Atención, porque se activa el Money Mix. Voy a entregar manillas de Lupin Park. La primera persona que me conteste esta pregunta a través de notas de voz, me dicen: J Flow, yo soy modo mix.

0: ¿Qué dicen? Hola, hola, hola, hola, hola, hola, hola, hola, hola, hola, hola, hola.
1: El propio DJ André.
0: No me dijo la clave. Hola.
2: Yo estoy mandando escuchando mi radio, es Pablo Torres.
0: Dame la cosa, no te escuché bien.
2: Yo estoy mandando escuchando mi radio, es Pablo Torres.
0: No se escuchó así muy bien. No se escuchó muy bien la nota de voz. ¿Qué pasa? Hola, hola.
3: Tú querías.
1: Jay Floyd, estoy modo mío escuchando mi radio. El director es André.
0: André, se escuchó clarito, lo dijo muy bien, eso es correcto.
4: Ya tenemos un ganador, Mex. Ganaste.
0: Te vas para Looping Park, solo por estar en modo Mix Radio, escuchando la que está comandando. Pasa de una por tus manillas. Calle 72, número 4837.

0: La emisora que comanda en toda la ciudad. Emisora regalada toda, baby.
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0: Puro perreo mix, puro perreo mix por la Gecko. La que comanda. Yeah, on the mix. Puro perreo.
1: J-Flow.
0: Aquí estoy, ¿me sigo o no me sigues todavía? Arroba J-Flow 24 en Instagram con J. J-E-Y-F-L-O-W-24. Seguirnos también en mi Radio Barranquilla. Mira, Radio Barranquilla, entre los que nos sigan van a participar también por muchas manillas de Looping Park. Ok. Saludos para toda la gente que está ahora en su carro escuchando. La que está comandando, baby. Estamos comandando, ¿no? Estamos pasándola bueno a esta hora. A esta hora de la noche y a tarde-noche. Feliz retorno a casa, la gente que va camino a casa. Hay gente que va a trabajar, hay gente que entra a trabajar a las 7 de la noche. Bueno, los vigilantes entraron a las 6, otros entran a las 7. Gente que va en su carro. ¿Qué andan haciendo? Háganmelo saber. Me pueden enviarse una nota de voz, me dicen J-Flow, voy camino a... ¿A dónde vas camino? ¿Con quién? Ponte modo mix. Hoy es jueves de... Algunos se van de jueves de cine. Cine. Melanie. Jueves de salir a comer. Jueves de ir al malecón a trotar. Otros van a los parques, los diferentes parques, gracias a nuestro alcalde. A los diferentes parques.

0: Que seguimos recibiendo muchas donaciones en este punto de acopio, calle 72, número 4837. Ok, los oyentes que oyentes de buen corazón y quieran donar, aquí estamos, punto de acopio, calle 72, número 4837. Hemos enviado dos camiones y con la fe y con la ayuda de todos ustedes, nuestros oyentes, vamos a llenar el tercer camión, ¿listo? Ya lo saben, seguimos recibiendo alimentos no perecederos también, elementos también de aseo, kit de aseo. Para nosotros armar el kit de aseo, ustedes pueden mandar artículos de aseo, ¿vale? Presidente que me pregunta, ¿qué artículo de aseo puedo llevar? Voy a traer papel higiénico, voy a traer cepillos de dientes, crema dental, desodorantes, presto barbas, alcohol, algodón. Un kit de aseo allí para que ustedes también puedan donar para estas personas que realmente lo necesitan. También los invito a mi Radio Barranquilla para que ustedes se den cuenta que ayer enviamos otro camión lleno de muchas donaciones de todos ustedes, los oyentes, para todas estas familias afectadas. Así que confiamos en ustedes y vamos a llenar otro camión para mandarlo a diferentes ciudades afectadas por este terremoto en modo mix, ¿ok?
1: Bienvenido
0: a qué. Bienvenido al parche. Ay, ay, ay.

0: Para el Instagram, para que se den cuenta todo lo que sucedió en Maracaibo, Venezuela.
1: Animales.
0: Wow, lo recibieron.
1: Bienvenido a Parche.
0: Una cantidad de gente. Está bien pegado este artista.
2: Eso. 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